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0: Muy buenos días. Llegó el viernes. Uf, pero qué rapidito llegó el viernes. ¿O es mi impresión? ¿O costó la semanita y es un por fin llegó el viernes? No, en mi caso no. En mi caso la sensación es ya viernes. Bueno, vamos, dale que va. Y aquí estamos, en la RCL, ya con la pava en el fuego, con las manos que todavía tienen que agarrar una temperatura un poquito más agradable, y con la información y el vértigo habitual para estas dos horitas que tenemos por delante. Viernes, que te quiero viernes, programa número 74 del año, que poquito a poco va comenzando. Fresco, ¿eh? Ah, sí. Sí, hoy me faltó un refuerzo de abrigo, debo reconocerlo. No jugó campera ni algo así grueso que cobije en el arranque, y se notó. Pero ya estamos aquí adentro haciendo su laburo el calefactor y se va poniendo todo en orden. Los diarios en el orden correspondiente, absolutamente todo dado. Convocamos a Guille Viñolo para que musicalmente nos ponga en marcha el programa con la selección del día. Jazmín de Luna nos va a cantar, y siendo las 7 y 3 va sonando ya de esta manera.
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1: Jazmín de Luna y la versión de Guille Viñolo para poner musicalmente en marcha nuestro programa del día, con 6 grados en este inicio, 91% de humedad, una brisita apenas a 8 kilómetros por hora, una promesa de solcito durante todo el día, ojalá, y una máxima que va a alcanzar los 18, más pijotero, más breve, más escueto estará el fin de semana. Ay, ay, ay, que pinta fresco, más bien frío. Don Gonza, ¿cómo va?
2: Buen día, Alejandro, buen día para toda la audiencia, el placer saludarlos nuevamente. Y usted sabe, los viernes llego como puedo a la radio. Vengo casi que gateando hasta las inmediaciones de la RCL. Hago mi esfuerzo, por cansancio, a veces por frío, un poco más fresco sí que las últimas dos jornadas, pero tampoco en la lona. Podría ser mejor, podría ser peor, seguramente pasemos frío mañana y pasado, eso es más que evidente. Así que yo en mi sano juicio le recomiendo que se lleve abrigo, tanto para Dock Sud como para la zona de González Catán.
1: Sí, sí, sí, un fin de semana que pinta bravo y que en la agenda tiene compromisos periodísticos por delante. Con novedades, con noticias, con un tema sin lugar a dudas muy destacado en las últimas horas, que tiene que ver con el incendio que sufrió el archivo y biblioteca del Complejo Museográfico Provincial Enrique Udaondo. Lamentablemente ayer en horas de la tarde, minutos antes de las 4, se desató un incendio en la zona de, diríamos, la planta alta del museo, allí en el sector de las Recobas, y lamentablemente se vio afectado parte del acervo que allí está archivado y a disposición en la biblioteca del Museo Udaondo. La realidad fue que, por lo que podíamos observar en el mismísimo momento del incendio y con un rápido accionar de los bomberos, parecía, en el vistazo, en la apreciación inicial, que las consecuencias iban a ser súper graves y que prácticamente todo lo que allí estaba almacenado se iba a terminar consumiendo por el fuego o posteriormente por el agua, porque muchas veces ocurre esto, lo que se salva de las llamas termina siendo arruinado por el agua, producto de la necesidad de sofocar las llamas. Pero no fue tan grave, afortunadamente no fue tan grave. Anoche quien estuvo allí durante varias horas involucrado en el marco de lo que fue el siniestro me decía: se perdieron algunas biblias, algunos tomos, algunos libros muy muy antiguos, pero buena parte del archivo y la biblioteca quedó a salvo, no se ha perdido. Bueno, la verdad es que es un poco de alivio esa noticia, porque las imágenes fueron bastante elocuentes, mucho humo saliendo por los distintos ventanales del archivo y museo del complejo Udaondo, y con además mucho papel, mucho cartón, mucha madera. Bueno, podría haber sido todavía peor. Aparentemente en una estufa se habría originado este incendio, que producto de un rápido y correcto accionar de los bomberos no terminó dejando gravísimas consecuencias. Sí, algunas pérdidas, sí, bastante trabajo que se tiene que venir. También es verdad que había un grupo de voluntarios que durante este largo último tiempo ha estado llevando adelante digitalizaciones de algunos archivos históricos, de algunas actas vinculadas al cabildo y de tantísima historia rica de la patria y con nuestro Luján como protagonista. Naturalmente el fuego alcanzó, insisto, parte de la biblioteca y del archivo, pero no fue un incendio masivo ni con pérdidas totales o muy grandes. Se ha podido, dentro de todo, minimizar el daño y ojalá que comience una etapa de reacomodamiento y reconstrucción que permita otra vez dejar el lugar en condiciones. Incendio en el archivo y biblioteca del museo. Información destacada que ubicamos en nuestra etapa. Ocurrió ayer en torno a las 4 de la tarde.
2: Actividad deportiva de cara al próximo fin de semana, muy cargada el día sábado, algo más liviano para el día domingo. Sábado desde las 3 de la tarde, Luján Rugby Club, el LRC, el rugby de la ciudad, estará enfrentándose a Virreyes. 3 de la tarde, condición de visitante, el rugby de la ciudad tratando de volver a sumar después de lo que había sido derrota pasado fin de semana frente a San Carlos. 15:30, apenas un instante luego del inicio del rugby, Flandria estará haciendo las veces de visitante frente a Dock Sud. 15:30, un canario que viene en levantada y quiere continuar por ese rumbo. Mismo horario, mismo día, donde las lujaneras harán de local ante el líder de su zona allí en la primera B. Platense, 15:30 en la cancha auxiliar 1, ¿sí?, la que habitualmente utilizan en el fútbol juvenil, para que las lujaneras hagan las veces de local en una nueva jornada de la primera B, buscando el primer triunfo en la categoría. Sábado, pero desde las 7 de la tarde, también tendrá la actividad de las Canarias. Desde las 19 horas estará haciendo las veces de local allí en la cancha de césped sintético dentro del estadio Carlos V, recibiendo a Deportivo Merlo. Canarias que también están en busca de su primer triunfo en la primera C. Día domingo, cerrando la actividad destacada del fin de semana, Luján, Club Luján, estará visitando en González Catán a Deportivo Paraguayo. 15:30, también un equipo comandado por Pérez Bianchi en alza.
1: Mañana, desde las 11 de la mañana, con el acto inaugural, pero ya a partir de las 9, con el primer movimiento en sus puestos, festeja el 14º aniversario la Feria Franca Luján. ¿Sí? Desde tempranito se instala como cada fin de semana en el Parque San Martín y mañana festeja sus 14 años la Feria Franca de Luján. Va a haber música en vivo, va a haber diferentes propuestas y un corte de torta previsto para las 5 de la tarde, con el objetivo de compartir con todos y cada uno de los que allí, en el entorno al Parque San Martín, estén presentes. Feria Franca de Luján, 14 aniversario y un atractivo cronograma con diferentes propuestas, intercambio de semillas nativas y criollas, gastronomía criolla, espectáculos musicales y también, obviamente, el mencionado corte de torta por un nuevo cumpleaños de este espacio que nuclea a productores del distrito, golpeadísimos por la caída de las ventas y por el cese de algunas líneas y programas de asistencia, pero ahí firmes sosteniendo la propuesta cada sábado y también cada martes con el mercado de cercanía.

0: Comenzamos el recorrido habitual por los diarios. Clarín, el primero de ellos, titula: luego de 10 meses se cortó la racha alcista. La inflación fue de 2,6%.
1: Es la medición de abril. Prevén que seguirá bajando, pero a un ritmo más lento. El índice fue empujado por tarifas como el transporte, dada la suba de colectivos, subtes y trenes, las cuotas de los colegios y también de las prepagas. En cambio, el rubro alimentos marcó apenas un aumento del 1,5%. En marzo el índice había arrojado 3,4%. En los primeros 4 meses del año acumula el 12,3%, y si se compara de manera interanual con abril del 2025, llega al 32,4%. Uno de los factores que consolida estos índices es que el gobierno mantuvo la nafta sin aumento y el dólar amesetado.
0: Para Milei, el dato a celebrar es cuando llegue a cero.
1: Dijo entender que la gente se sienta mal porque se frenó la actividad y cayó el salario, pero defendió el rumbo.
0: Compra de dólares fue de 1.500 millones, la mayor desde octubre.
1: La foto principal, en el otro tema saliente, nos remite a una mujer, pequeñitos, de la mano, mucha fuerza de seguridad y el título:
0: operativos contra el narco en Villas Porteñas y Fuerte Apache.
1: Anoche, la ciudad desplegó más de 1 millar de policías en casi todos los asentamientos. Además de apuntar a sitios donde operan bandas narcos, también realizaban clausuras en locales de venta de celulares y centros médicos clandestinos. Desde la mañana, la policía bonaerense realizó un operativo antinarco con 500 efectivos en Fuerte Apache, donde hubo tiroteos y fuertes enfrentamientos de bandas narcos en las últimas semanas.
0: En la columna derecha, entre apagones, cacerolazos y falta de nafta, el jefe de la CIA llegó a Cuba.
1: Se agotaron las reservas de combustible, las últimas que llegaron en un barco cisterna ruso, y gran parte del país quedó a oscuras. Se multiplicaron las protestas callejeras con cacerolazos y quemas de neumáticos. Mientras, llegó sorpresivamente a La Habana el jefe de la CIA y se reunió con funcionarios del Ministerio del Interior. Cuba dijo que considera aceptar una oferta de ayuda de Estados Unidos de 100 millones de dólares.
0: La ayuda central reaviva el debate sobre la manipulación de los arbitrajes.
1: La clasificación de los rosarinos a semifinales de la Apertura, al eliminar a Racing, quedó envuelta en la polémica. Milito, presidente de la Academia, salió duro contra la AFA y dijo que el fútbol está roto. Y Donofrio, ex titular de River, previno por la designación de árbitros y el VAR para la semi. Más que nunca, la guardia alta, dijo.
0: Reclamo por Cristina en un acto de Kicillof.
1: En la apertura de un curso de formación política del PJ bonaerense en La Plata, Axel Kicillof buscó mostrar al partido activo, pero una mujer le gritó: pedí por Cristina, Axel. Y luego un joven exclamó: tenemos que saber cómo vamos a liberar a Cristina.
0: Taiwán y la guerra del Golfo en la agenda de Trump y Xi Jinping.
1: En medio de elogios entre los dos presidentes, el líder chino Xi Jinping planteó con dureza la cuestión de la isla, aludiendo a las ventas de armas de Estados Unidos. Si se maneja mal, las dos naciones podría chocar, advirtió en la cumbre en Beijing. Trump y su colega se reunieron durante 2 horas. Una de las claves fue también la crisis por la guerra con Irán y el cierre del estratégico estrecho de Hormuz. No quedó claro si Beijing ayudará a Estados Unidos.
0: En la parte superior, últimos 2 títulos, un mural con oro vuelve en el Plaza.
1: La obra había sido tapada y la encontraron durante la refacción del hotel.
0: Charlie, desde Callao y Corrientes.
1: Un mural del popular músico, obra de Martín Ron, ya ilumina la esquina céntrica.
0: La tapa de Clarín.

0: La foto principal de página 12 nos remite a una explosión, la onda expansiva y el título
1: Hot Sale.
0: En un paso decisivo hacia el remate de los activos nucleares nacionales, la CNA abrió todas las instalaciones para que empresas privadas locales y extranjeras pudieran elegir con qué se quedarán en el desguace. Estados Unidos dejó claro que avanzará sobre el uranio que no tiene en su territorio y los reactores de tecnología nacional desfinanciados por el gobierno.
1: Viajero frecuente.
0: La justicia investiga dos nuevas escapadas nacionales de Adorni y sigue las pistas de las criptomonedas.
1: Milei se abraza al gol de descuento.
0: El presidente salió a festejar una inflación de 2,6% en un intento desesperado por cambiar la agenda de Adorni y la crisis.
1: El agua en venta.
0: Publicaron los pliegos del remate de AISA.
1: Más grande que el Tesla.
0: La exhibición del diputado libertario despertó denuncias por los negocios de su empresa.
1: Cumbre en China.
0: Xi Jinping le advirtió a Trump que no se meta con Taiwán.
1: Luciana Bertoia escribe: resguardo legal para el Banco Nacional de Datos Genéticos.
0: Además, María Moreno, columnista del viernes, escribe: presente en palabras.
1: Así se presentó página 12.
0: Esta es la propuesta periodística de los primeros dos diarios de este viernes.
1: Suena Dúo Coplanacu.
2: Vengo de Monte Quemado, que me fui por un cumplido. Me he quedado como 10 días, qué lindo pago había sido.
0: La parecida.

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2: 7:25 de la mañana, momento de la lectura. El espacio para La Nación, que tiene como tema principal, con un gráfico adjunto de la evolución del IPC, los datos de abril. El título dice, con 2,6% la inflación se desaceleró, pero superó la meta anual en 4 meses.
3: Es la primera baja desde mayo de 2025. El presupuesto preveía un 10,1% para todo el año. Luego de 10 meses consecutivos sin descender, la inflación fue de 2,6% en abril, frente al 3,4 de marzo. Pese a la desaceleración, superó en el primer cuatrimestre la meta fijada en el presupuesto 2026 por el Ministerio de Economía para todo el año. Tras conocerse la cifra, el presidente Javier Milei afirmó: el único dato que nos va a dejar cómodos es que sea cero. Hasta que eso no pase, la lucha contra la inflación no está terminada.
2: La imagen central, al igual que Clarín, nos muestra el trabajo de la policía, en este caso bonaerense, pero también con operativos por parte de los efectivos de la ciudad. El título dice, buscan frenar una guerra narco en pleno conurbano.
3: Una sangrienta guerra narco en el complejo de edificios conocido como Fuerte Apache, en 3 de febrero, derivó en un operativo de saturación policial con 500 uniformados bonaerenses que fueron detrás del presunto autor de 2 homicidios, que sigue prófugo pese a que tropas especiales participaron de la búsqueda. En la ciudad, en tanto, también se realizó un despliegue de 1.500 policías para controlar 17 villas porteñas.
2: En la columna derecha, dato, casi se duplicó la compra de dólares para ahorro.
3: Entre marzo y abril, pasó de 800 millones a 1.500 millones.
2: Escribe Florencia Donovan en Desde Adentro, el negocio que preocupa a Estados Unidos.
3: Además, cumbre.
2: Trump fue conciliador con China y Xi Jinping le marcó una línea roja, Taiwán.
3: El líder asiático le advirtió que un abordaje inadecuado sobre esa isla los llevaría a un conflicto. La atención mundial continuaba ayer sobre Pekín, escenario de una candente cumbre entre los líderes de China y Estados Unidos. Donald Trump exaltó el vínculo con la potencia asiática, mientras el presidente Xi Jinping le advirtió que una gestión inadecuada de la cuestión de Taiwán podría empujar a ambos países a un conflicto. Xi recibió con un apretón de manos al magnate al pie del monumento Gran Salón del Pueblo de la Plaza de Tiananmen, el centro neurálgico del poder comunista en la capital, decorada con alfombra roja y los colores de China y Estados Unidos. Tras elogiar al líder del régimen comunista, Trump invitó a Xi Jinping a Washington durante el banquete de Estado.
2: Pierde el kirchnerismo el control de la Corte en Santa Cruz.
3: La Corte Suprema de Justicia validó la ampliación de 5 a 9 miembros del Tribunal Superior de Santa Cruz, impulsada por el gobernador Claudio Vidal y resistida por 4 jueces ligados al kirchnerismo, que se negaban a reconocer a los nuevos magistrados votados por la legislatura y no les pagaban sus sueldos.
2: Escándalo en una audiencia por el juicio de Maradona.
3: Una de las hijas se descompuso al ver la autopsia.
2: En la parte superior, últimos 2 títulos, en la sección deportes, Milito Tapia, una grieta con impacto en la política de la AFA.
3: La bronca del presidente de Racing, que habló de un fútbol roto, expuso tensiones que se suman a las críticas de River y Estudiantes.
2: En la sección Cultura, ahora le quieren sacar al Museo Histórico una bandera de 1885.
3: Después del traslado del sable de San Martín, el Consejo Deliberante de Rosario pide mudar la insignia atribuida a Belgrano.
2: Los títulos de diario La Nación.
3: 7:30 de la mañana, exactamente. Así pasaron los primeros 3 diarios de cada día.
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6: Buen día a todos, soy el licenciado Esteban Gómez y vos sabés que los días lunes a la mañana tenemos un espacio para reflexionar sobre psicología, cuestiones sociales, salud, educación, familia, espiritualidad también. 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
3: 7:32 de este viernes que despunta en la ciudad, con 6 grados, 91% de humedad, una máxima que va a alcanzar los 17. El pronóstico nos dice que para mañana hay una chance baja, pero chance al fin de alguna lloviznita entre las 12 del mediodía y las 2, las 3 de la tarde. Para mañana 6 de mínima, 14 apenas de máxima, nublado y con esa chance baja, pero chance al fin de alguna precipitación. Para el domingo ya sin tanta nubosidad, 4 grados iniciales y una máxima que va a alcanzar los 14. Mensajitos que van llegando al 319514, ahí desde tempranito varios de nuestros oyentes ya se fueron comunicando y los vamos a compartir. Consultas, reclamos, pedidos de temas musicales, lo que gusten en el 319514.
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3: Por aquí el amigo Ricardo dice: buen día, queridos amigos. Llegó el viernes, por fin. Nos desea un excelente fin de semana y advierte a quienes están por salir a circular en las rutas: precaución, mucha neblina. Nos decía más tempranito el amigo Ricardo, hace prácticamente una hora nos escribía, bien temprano, Ricardo. ojalá ya se haya ido disipando esa neblina, intuyo que no del todo, un poco en el mejor de los casos, así que circular con precaución quienes tomen rutas y accesos en este arranque de jornada. Buenos días, Ale Gonza, acá empezando el viernes con ganas de informarnos con Cami, Valeria y Miriam, dice Abel, que nos deja un pedido musical que obviamente ingresamos para compartir en un rato. Muy buenos días, amigos, que tengan un lindo fin de, nos dice Rosa Nieves también por aquí presente. Oscar, buen día, primera mañana, frío pero lindo, para estar bien arriba ya, dice el amigo Oscar presente. También anda por aquí la amiga Mirna, levantando la manito. Buen día, Ale, buen día, Gonza, dice Sergio Peserga, feliz viernes, por fin llegó, el esperado viernes. Saludos a toda la audiencia, y también nos deja por aquí el pedido para dedicarle un tema a un compañero de trabajo. Y en un ratito, obviamente, Sergio, va el saludo, va la dedicatoria y va el tema para compartir. Manu M dice, ¿puede ser algo de Capanga como para empezar tranqui el viernes? Bueno, un montón de pedidos de temas musicales. Bueno, tenemos que ya cerrar acá la lista, porque en el 319514 también nos escribía el Negro Campu. Buen día, Ale, querido, abrazo. ¿Me pasás un tema de Las Pelotas? Y un saludo para Lucho. Abrazo, buen viernes, cómo no. Va el saludo para Lucho y suenan Las Pelotas en la mañana en un instante nada más. Por ahí arrancamos con ese pedido y vamos ingresando en el orden correspondiente las solicitudes musicales, que han sido varias, que ya han sido varias. 7:36. ¿Suenan Las Pelotas? Dale. Y volvemos con información hasta las 9 de la mañana. El tema para el Negro Campu, con el saludo para Lucho incluido, es Como un Vuelo.

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0: muchos mensajitos. Por aquí uno del amigo Sergio Almada dice: muy buen día, Ale, Gonza. Mucha precaución, mucha neblina, nos dice, y nos hace llegar una fotito que da cuenta de la visibilidad reducida. Escuchando y rumbo a la escuela con la nieta, el amigo Sergio, y dando cuenta de la neblina que está brava. Sí, hace un rato se levantó mucha neblina en el campo de enfrente de casa, dice Oscar, que también nos escribe al 319514. Arrancar el día con precaución, porque en rutas y accesos, mucha presencia de neblina, visibilidad reducida. Desde la Asociación de Lucha contra la Obesidad están impulsando una caminata regional para este domingo desde las 10 de la mañana en el Polideportivo Municipal, y ya podemos saludar a una de las referentes de la Asociación de Lucha contra la Obesidad, ALCO, Luján, Margarita Elisaúl, que gentilmente nos atiende. ¿Cómo va? Buen día, Alex Chafino, Gonza Urbe por acá.
1: Hola, buen día, ¿cómo te va? Bien. Muchas, muchas gracias por el espacio.
0: Bien, Margarita, ¿cómo viene la organización? ¿Por qué es una caminata regional? Convocan a organizaciones como ALCO, pero de distintos distritos, tengo entendido.
1: Sí, es a nivel nacional. Cada 3 meses más o menos, o 3 veces al año se tiene que hacer. Este es el primer mes que se hace en este año, es el tercer domingo, y en agosto y en noviembre también lo vamos a hacer. No todos son anfitriones porque... Obviamente, este fue muy muy muy cortito el tiempo para prepararnos, pero igualmente estamos muy bien preparados, y estamos esperando que venga bastante gente. Ojalá Lía nos acompañe.
0: Parece que sí, que va a estar lindo el domingo. Sí, un poco fresco de arranque, pero con solcito. ¿Por qué impulsar esta actividad y cómo viene el tema de la visibilización del trabajo que realizan y sobre todo esa lucha contra la obesidad?
1: Bueno, la idea es concientizar a la gente la importancia de la actividad física, la importancia del movimiento, porque muchas veces estamos más quietos, más sentados, y eso hace que, y más a la edad mía, yo tengo 64 años, cuando uno viene grande es como que decís, bueno, ay, me duele la rodilla y me quedo quieta porque me duele la rodilla. No, es al revés. Hay que moverse de a poco, en tu tiempo, como puedas, hasta sentados nosotros hacemos actividad física, pero no quedarse quieto. Ese es el peor error que podemos cometer.
0: Muy bien.
1: Porque los huesos se van entumeciendo. Y la gente a veces piensa que quedándose quieto es mejor. No, es al revés. Esa es la idea, concientizar que la actividad física es lo mejor que nos puede pasar.
0: Siempre en todo contexto, y cuando se lucha contra la obesidad, bueno, más aún con una rutina, con mucha conducta. ¿Cómo trabajan desde ALCO? Digo, en el día a día, amén de este tipo de actividades.
1: El día a día es, a nosotros, por ejemplo, nos piden caminar mínimo 30 minutos al día. Ajá. Esa es la actividad que nosotros tenemos que hacer. Y si no podés caminar, hacelo sentada. Tampoco nos exigen hacerlo a los 30 minutos corridos. Como el profesor de Educación Física, Verón, no sé si lo deben tener, por la tele, más que nada, por lo de cuestión de peso.
0: Sí, sí.
1: Él dice que hay que caminar, a lo mejor 10 minutos a la mañana, 10 a mediodía y 10 a la tarde, para completar los 30 minutos que corresponden. No es necesario matarse en 30 minutos si no lo podés hacer. Igual sentado también, podés hacer 15 minutos a la mañana y 15 minutos a la tarde. Movilizar los brazos, hasta acostado podemos hacer ejercicio. Movilizar los brazos, levantar las piernas, siempre en la posibilidad que uno pueda. No es una exigencia que vos tenés que hacerlo sí o sí, caminar. es movilizar el cuerpo. Eso es lo que nos dicen en ALCO, aparte del plan de alimentación.
0: Un plan de alimentación, bueno, estamos hablando obviamente de una organización, para quien no lo sepa, no conozca, que es una organización fundada por el reconocido doctor Cormillot, Alberto Cormillot, y tiene sus representaciones en diferentes ciudades a lo largo y a lo ancho del territorio nacional. La recomendación de los especialistas y del doctor es media hora de ejercicio diario. ¿Y qué dieta?
1: No es una dieta.
0: Ajá.
1: O sea, todo el mundo se confunde y dice dieta.
0: Bien, no corregido es una dieta. Entonces.
1: Es un cambio
0: de hábito, digamos.
1: De alimentación saludable.
0: Claro.
1: Así le dicen. Es comer sano, porque no es una dieta. Son cosas que tenés que mantenerlo a lo largo de tu vida. Porque es algo que vos tenés que mantener y sostener para tener una vida saludable. Yo he conocido gente que hasta ha dejado medicación porque la diabetes, que es una de las enfermedades que se sostienen mucho con la alimentación. Y he conocido gente que ha dejado la medicación por los médicos, no es que la ha dejado por dejar, porque su diabetes se ha normalizado con el plan ALCO. Es lo más saludable que puede haber, porque te podés comer de todo, de ajá, todo podés comer. No es que porque estás en una, como las dietas, hay muchas dietas que te prohíben todo lo que es carbohidrato.
0: Sí.
1: A lo largo no se sostienen esas dietas. Es rara la gente que sostenga una dieta que no pueda comer carbohidrato.
0: Sí, porque está en todos lados.
1: Estás acostumbrado a comer.
0: Sí. Sí, porque están en todos lados los carbohidratos y porque además
1: claro,
0: en una
1: claro,
0: pasta,
1: a la larga
0: pizza,
1: lo si comes.
0: Sí.
1: A la larga la pasta lo volvés a comer. No se sostiene. Esta no. Este es un plan que vos podés comer de todo en porciones chicas. Es la cantidad. Y combinás muchísimas comidas, todo lo que vos quieras. La gente se confunde cuando dice dieta. No, no es una dieta. La dieta es una a corto plazo, es algo como para bajar unos kilos y bueno, después tratar de sostenerlo. Y el grupo es lo que te sostiene. Los grupos de autoayuda son muy lindos todos, porque es algo que vos vas y estás con tu par y todos tenemos el mismo problema, porque es un problema. Tampoco es que tenés que tener ni 100, ni 40, ni 50 kilos arriba, o porque estás en 5 kilos, vas a hacer diferencia. Somos todos iguales. Ahí hablamos el mismo idioma. Y esa es la ayuda, porque tampoco es un plan como para que vos tengas que hacerlo, bajar cierta cantidad de peso y lo dejas.

0: tengo mis kilos, pero yo si no voy al grupo, no sé cuánto pesaría, no caminaría, porque a mí lo que me sostiene es el grupo.
1: Bien, un grupo que, Margarita, ¿cómo está formado y qué periodicidad tiene, qué vínculos tiene? ¿Se reúnen periódicamente? ¿Cómo es para aquellos que
0: nos reunimos una vez por semana? Ajá. Nosotros estamos en el barrio San Bernardo.
1: Bien.
0: En la calle Joaquín B. González y Guido España, en la Sociedad de Fomento.
1: Bien.
0: Todos los sábados a las 10 de la mañana. Bueno, nosotros estamos formados, solamente tenemos dos representantes, una tesorera y una representante de literatura. Y después tenemos la representante de actividad física, que es la referente de la que nos, ella es la que nos indica todo lo que tenemos que hacer, la que nos ayuda los sábados, hacemos los 5 minutos, porque hacemos actividad física cuando estamos en el grupo también. O sea, nosotros llegamos, cada uno se pesa, porque tenemos una balanza grande ahí. Si vos llegas por primera vez, te recibimos, te pesamos, también tomamos medidas. Una vez al mes nos medimos, porque corresponde. Y bueno, después de pesarnos todas, cada una se presenta, dice lo que bajó o lo que subió, y después de esa presentación hacemos unos 5 minutos y después leemos algo correspondiente a lo que es toda literatura que viene desde Alco Central, todo referente al plan. Es algo como para tratar entre todos, es un tema, y cada uno dice lo que le parece o lo que siente, más que nada. Es el sentir de cada uno. Ya te digo, ahí es el único espacio donde uno puede hablar realmente lo que siente y lo que le pasa. Porque muchas veces la gente cuando te ve, o siempre la opinión del otro, o porque estás gorda, o porque bajaste mucho, o porque estás enferma. Eso a veces, muchas veces te duele y te choca. Muchas veces no, siempre. Y muchas veces la gente se queda callada. Unos contestan, otros no. Y el que se queda callado, ¿a dónde va primero? A ¿cómo se dice? A su malestar, ¿a dónde lo descarga? Con la comida. Siempre pasa lo mismo. Y ahí en este, el grupo, en eso es lo que te sostiene. Porque vos ahí vas y decís lo que te pasa, o lo que te pasó, que te dolió. Entonces, eso es lo que nos ayuda. Ahí nos ayudamos entre todos. Porque vos escuchás que al otro le pasó lo mismo, y es como que un aliciente, es como que a vos te contiene. Y no te estás tragando ese malestar que tenés y lo descargas en la comida. Porque a todos nos pasa.
1: Bien, bien, perfecto. Margarita, para aquellos que ya lo han intentado una, dos, varias veces, pero no han podido, han regresado al consumo de determinados alimentos o determinadas cantidades que los han llevado a situaciones más complejas y demás, tienen que saber que hay un grupo que es ALCO, que se reúne todos los sábados a la mañana en la Sociedad de Fomento del San Bernardo, que sirve para acompañarse, para apoyarse, para guiarse en este cambio de hábitos y en esta búsqueda de, bueno, poder tener una vida más saludable. Y este domingo entonces convocan para la caminata. ¿Se acercan?
0: Sí.
1: ¿O hay alguna inscripción previa? ¿O se acercan directamente el domingo al poli? ¿Cómo está pensada la caminata en sí? ¿Va a ser adentro del poli la caminata?
0: Sí, es adentro, en la cancha. Bien. O sea, nosotros vamos a estar en la puerta, porque hemos pedido si teníamos espacio por si llovía, porque por eso también es importante decirlo. Por lluvia se suspende.
1: Ok.
0: Porque no tenemos espacio donde hacerlo adentro. Nos dan las instalaciones por los baños y por la cancha. Vamos a caminar media hora. La idea es estar una hora y pico. Vamos a caminar media hora y después vamos

0: hacer actividad física como una gimnasia, como para, o un baile, algo para divertirnos y conocernos entre la gente, que ojalá vengan grupos de otros lados y gente también, que porque están invitados, está invitado toda la comunidad, todos, grandes, chicos, querés llevar a una familia, un amigo, el que quiera ir, para todo el que quiera ir está invitado. Todo Luján está invitado, y bueno, ya hemos invitado a otras localidades también. La idea es ser muchos. Juntos somos más, es el dicho.
1: Excelente. Margarita, muchas gracias por el contacto, y bueno, que sea con éxito este domingo la caminata regional de Alco, y que puedan seguir creciendo y seguir sumando a vecinos y vecinas que entiendan que, bueno, en este grupo pueden encontrar un buen acompañamiento ante en esta lucha contra la obesidad. Un abrazo.
0: Muchas gracias por el espacio. ¿Te puedo decir algo más?
1: Sí,
0: chiquitito.
1: Por supuesto.
0: Porque Alco también está en Jauregui.
1: Ajá.
0: Es otro grupo, y también están en Jauregui. Yo también voy allá. Está en la escuela 16, los viernes a las 6:30 de la tarde.
1: Bien, perfecto.
0: Es como para difundirla para la gente que, si está escuchando, la gente de aquel lado, que hay mucha gente de aquel lado también, que está Cortines, Pueblo Nuevo y Olivera, que a lo mejor no se puede llegar hasta Luján, están ahí en Jauregui, en la escuela.
1: Bien.
0: 16.
1: Bien, son los dos grupos de Alco del partido, sí, de Luján, el que se reúne
0: del partido de Luján
1: los viernes en la escuela 16 de Jauregui, por la tarde 6:30, los sábados, sí, a las 10 de la mañana en la Sociedad de Fomento del San Bernardo.
0: Exacto, bien, exacto.
1: Bien, bien.
0: Muchas gracias por el espacio.
1: No, al contrario, Margarita, un placer. Hasta la próxima.
0: Hasta la próxima.
1: Margarita Elisaúl con nosotros, ella es referente de ALCO, la Asociación de Lucha contra la Obesidad, y este trabajo que vienen realizando desde hace muy buen tiempo con la caminata de este domingo a la vista, y pudiendo brindar algunos detalles del trabajo que realizan para también convocar a aquellos que estén del otro lado, ¿sí?, y que quieran ir cambiando su forma de vida, sus hábitos respecto a la alimentación y a la actividad física, con el respaldo de quienes también muchas veces se encuentran en una misma situación y que solos, por su cuenta, en muchos casos no pueden progresar. Bueno, en comunidad y asistiendo a espacios comunes y compartiendo experiencias y apoyo, bueno, se puede encaminar la situación de manera un poco menos compleja.

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6: Popular y Crónica asoman ya metidos en esta segunda hora informativa, 8 y 7 de la mañanita. Diario Popular tiene como tema destacado, con una pequeña foto que nos remite a una góndola, dice:
7: la inflación de abril fue de 2,6% y acumuló 32,4% en 12 meses.
6: Milei afirmó que el único dato que nos trae alivio es que sea cero. El índice de precios al consumidor se desaceleró después de 12 meses, pero registra un alza del 12,3 en lo que va del año. La canasta básica aumentó 1,1% en abril. Una familia necesitó 1.469.767 pesos para no caer en la pobreza.
7: El fútbol argentino arde en medio de la definición por el título.
6: Duros cruces y contrapuntos calentaron la previa de las semifinales. El partido que el Canalla ganó y eliminó a Racing generó una fuerte polémica en el fútbol. La Academia va a fondo con su ruptura con la AFA y a las críticas de Emilito se sumó su vicepresidente. Ángel Di María disparó contra los que hablan de favoritismo arbitral para el equipo rosarino. ¿Cómo molesta que Central pelee todo?, dijo Fideo. D'Onofrio, el ex presidente de River, alertó para mañana en el duelo eliminatorio ante Central. Después de lo que vi en el partido en Rosario, más que nunca la guardia alta, dijo el ex presidente River Platense.
7: En otro tema saliente, allanamientos, mega operativos de seguridad en el AMBA.
6: Uno lo realizó la policía bonaerense y gendarmería en Fuerte Apache, y el otro, efectivos de la ciudad en Villas de Cava. Numerosos detenidos.
7: Boca se juega mucho en la Copa y Úbeda también.
6: Son dos semanas decisivas. Tras el fracaso en el torneo, la Copa es todo para el Ceneice y el DT.
7: Levantan el secreto fiscal y bancario del hermano de Adorni.
6: Así lo dispuso un juez.
7: En la parte superior, último título, escándalo en el juicio por la muerte de Maradona.
6: Luque mostró imágenes de la autopsia de Diego y Yanina se descompensó.
7: La propuesta de Diario Popular.

0: Crónica, con su imagen principal, nos remite a la góndola de un súper. Allí una señora con el changuito mirando los precios y el título.
1: La inflación fue de 2,6%, fuerte baja en abril.
0: El índice de precios al consumidor volvió a registrar una desaceleración tras 10 meses consecutivos al alza. Acumuló 32,4 en el último año y en el primer cuatrimestre ya se superó la previsión oficial para 2026. Transporte, 4,4, y educación, 4,2, fueron los sectores que tuvieron un mayor incremento. Retornando a la normalidad, festejaron Javier Milei y Luis Caputo.
1: Polémica, ¿benefician a Central? Para el sábado hay que estar con la guardia alta.
0: Rodolfo D'Onofrio hizo pública la preocupación de River por los arbitrajes de cara a la semifinal de mañana. Di María cruzó duramente a Diego Milito y rechazó que el canalla sea ayudado por la AFA. Molesta ver ganar a los equipos del interior, dijo Fideo.
1: Escándalo inmobiliario.
0: Sigue la bronca en San Isidro contra el intendente.
1: Necesitamos más espacios verdes y hacen más torres, señalaron.
0: Además, el Fondo Monetario aprobará un desembolso por otros 1.000 millones de dólares para la Argentina.
1: Los líderes, Trump y Xi Jinping, piden que se reabra el Estrecho de Hormuz.
0: Los presidentes de Estados Unidos y China coincidieron en que Irán no debe poseer armas nucleares.
1: Narcotráfico, mega operativos en Fuerte Apache y en Villas Porteñas.
0: Se realizaron múltiples allanamientos en esos puntos neurálgicos del AMBA. Se registraron detenciones y secuestro de armas y drogas.
1: Caso Adorni, acá todo el mundo trabaja en negro.
0: El contratista Matías Tabar confirmó que el monto final de la obra en el country fue de $245.000 y que el pago se hacía en efectivo y en dólares.
1: La tapa de Diario Crónica.
0: Subtítulos en este viernes junto a Popular para seguir informándonos en la mañanita de la radio.
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3: ¿Qué tal? Muy buenos días. La noche del domingo dejó una serie de episodios, cuanto menos confusos, violentos y cargados de incertidumbre en distintos puntos de la ciudad, digamos, entre los dos extremos de la ciudad. Entre enfrentamientos con efectivos policiales y agentes municipales, hubo varios aprehendidos y, como decíamos, versiones cruzadas que se suman a esto, denuncias vecinales por robos, ataques de motochorro, lo que muestra que una vez más la ciudad volvió a quedar atravesada por un fuerte clima de preocupación en materia de seguridad o de inseguridad, como usted le guste denominarlo. Sin parte oficial, hay que decirlo, de la policía bonaerense, ni comunicación institucional de parte del municipio que clarezca lo ocurrido, trascendió que al menos 5 personas fueron aprehendidas, aunque algunas versiones sostienen que podrían haber sido entre 9, incluso 10, como consecuencia de incidentes registrados en los barrios El Quinto y en el barrio Ameguino. De acuerdo a los datos conocidos de manera, insisto, extraoficial, en barrio El Quinto, efectivos presuntamente pertenecientes a la policía municipal se habrían presentado en un domicilio con el objetivo, dicen, de identificar a una persona. Sin embargo, no trascendió ni la dirección exacta del procedimiento, ni la identidad del individuo buscado, tampoco los motivos que originaron la intervención. Siempre, según versiones recogidas, al arribar los uniformados se habría producido, digamos, una fuerte discusión que derivó luego en un enfrentamiento con familiares del individuo que iban a identificar o buscar, no sabemos bien, con certeza. Lo concreto es que la tensión escaló rápidamente y terminó con varias personas reducidas y trasladadas a la comisaría de Luján Primera. Casi en simultáneo, una situación similar habría ocurrido en barrio Meguino. Allí también se registró una aparentemente confrontación que terminó con aprehendidos, aunque nuevamente sin información oficial sobre el origen del conflicto, que sería una pelea vecinal, ni dónde pasó, ni las circunstancias concretas, ni la cantidad exacta de involucrados. Mientras los incidentes se desarrollaron, hay que decirlo, vecinos pero de la zona céntrica vieron movimientos de móviles de seguridad circulando peligrosamente, hay que decirlo, a gran velocidad. Concretamente, cerca de las 9:30 de la noche se observó a una patrulla de la policía municipal desplazándose peligrosamente en contramano por General Paz, cruzó Avenida Carlos Pellegrini, siguió en contramano por calle Negrito Manuel, ya en el barrio El Mirador, y aparentemente, atando cabos, iría rumbo al barrio Ameguino. Al mismo tiempo, otro móvil de la misma fuerza realizó una brusca frenada en la esquina de General Paz y Doctor Real antes de acelerar nuevamente, pero ahora en dirección a calle Rawson. Una maniobra que claramente incrementó la confusión y el temor entre quienes transitaban por la zona y entre los vecinos, que empezamos a salir de nuestros domicilios para ver qué estaba pasando. En medio de todo este hermetismo, comenzaron a circular distintas versiones. Al día siguiente, una de ellas indicaba incluso que un efectivo policial, o tal vez un integrante de la Guardia Urbana, no se sabía si era un efectivo masculino o una mujer policía o una mujer de la Guardia Urbana, habría resultado herido. Incluso se habló de herido de bala durante los incidentes. Sin embargo, esta información de una persona herida de bala fue desmentida por el secretario de Protección Ciudadana del municipio, señor Daniel Domínguez. El funcionario confirmó únicamente que hubo 5 personas aprehendidas en barrio El Quinto, aunque sostuvo que no contaba con información oficial proveniente de la policía bonaerense como para brindar mayores precisiones a los medios de comunicación. Por otra parte, fuentes policiales consultadas, remarco de manera informal, señalaron que la ausencia de un parte oficial estaría relacionada con que gran parte del personal interveniente pertenecería a la policía municipal y o a la Guardia Urbana, y según indicaron, los hechos dejaron expuestas falencias en la capacitación y en la preparación de estos agentes para afrontar situaciones de alta conflictividad como las ocurridas el domingo por la noche. En paralelo a las versiones y rumores, comenzó a circular en redes sociales, en los grupos de WhatsApp de vecinos, una imagen tipo collage compuesta por 5 fotografías tomadas dentro de una dependencia policial. En el fondo de las imágenes se observa un cartel institucional con la inscripción Comisaría Luján Primera. En las distintas fotografías aparecen varias personas detenidas junto a efectivos policiales que están obviamente uniformados. Los rostros de algunos de los aprehendidos fueron cubiertos digitalmente con un icono de sirena roja para preservar sus identidades. La imagen principal muestra a una joven vestida con buzo gris, pantalón oscuro y mochila, parada junto a una mujer policía. En otras fotografías aparecen más jóvenes junto a efectivos masculinos y femeninos. Según trascendió, se trataría de alguno de los arrestados durante los incidentes ocurridos en barrio El Quinto. Mientras, muchos vecinos intentaban comprender lo sucedido durante esa noche de tensión, nuevas denuncias por hechos de inseguridad comenzaron a multiplicarse en distintos barrios. Uno de los episodios ocurridos durante la madrugada ya del martes fue en la esquina de Rivadavia y San Martín. Allí delincuentes rompieron la manija de una camioneta y robaron una billetera con documentación personal correspondiente al señor Raúl Armando López, incluyendo documento de nacional de identidad, licencia de conducir, cédula del vehículo. Y según denunciaron los damnificados, al intentar radicar la denuncia les informaron que el trámite debía realizarse por internet. Situaciones similares fueron reportadas también en Francia y 25 de mayo. La seguidilla de delitos incluyó además un violento ataque motochorro en la calle Alsina, llegando a Ituzaingó. 2 jóvenes que regresaron a trabajar fueron interceptados por delincuentes que golpearon brutalmente a uno de ellos en la cabeza, provocándole severas lesiones en uno de sus ojos, según se denunció por redes sociales. También por redes sociales se denunció que sobre calle Ituzaingó, aunque al llegar a la Madrid, una mujer fue asaltada alrededor de las 7 de la tarde y le sustrajeron 80.000 pesos. En barrio Sarmiento, delincuentes hace unos días, aprovechando la ausencia de una vecina, le desvalijaron la vivienda ubicada sobre la calle Juan de la Cruz Casas. En tanto, habitantes del barrio San Bernardo denunciaron reiterados robos durante la madrugada, principalmente entre las 5 y las 6 de la mañana. Según señalaron, los delincuentes se llevan hasta los medidores de luz y gas y se desplazan por los techos de la vivienda. En barrio Lanús, por otra parte, fue robada una bicicleta en una panadería ubicada sobre la calle La Plata, entre Santa Fe y Entre Ríos. Y en medio de este contexto, trascendió además que personal de la DDI Luján detuvo en esta ciudad a un hombre de 41 años, domiciliado oficialmente en General Rodríguez, acusado de estar involucrado en 2 hechos de estafa cometidas en Mercedes. La investigación en este caso fue llevada adelante por la Policía Comunal de Mercedes, junto con la Justicia y con apoyo de la Secretaría de Seguridad del municipio mercedino. La causa En este caso, interviene la Fiscalía número 6, justamente del Departamento Judicial Mercedes. En fin, un resumen de hechos de los últimos días.
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0: Al 319514 ayer se fueron ingresando al listadito del sorteo algunos de nuestros oyentes, quienes todavía no lo hicieron, están a tiempo. Hoy se va el voucher con el par de entradas para Cinema Rosso. Vivi de Fernández, anotada. Ana desde el Samber, anotada. Titi, Mónica, Manu B, Jorge González, Betty del Sarmiento. Ahí los amigos de la Pana, Dulce Sofía, anotados. Mirta del San Jorge, anotada. Esther del Centro, participando también. 319514, nuestro WhatsApp. No tienen más que escribirnos y ya ingresan directamente al sorteo. Hoy mismo se va el voucher con el par de entradas para Cinema Rosso, gentileza de Radio Ciudad de Luján, como cada semana. Por aquí nos fueron escribiendo un montón de mensajitos en este viernes. Tempranito lo hacían Ricardo, Vivi, Abel, Mirna, Sergio Peserga, Manu M, El Negro Campu, Rosa Nieva, Cristian Bacherán por aquí nos decía presente como todos los días y nos pedía un tema de Karim León. Bueno, buscamos para el último espacio musical del programa, querido Cristian. Por aquí Oscar también nos advertía sobre la neblina, al igual que Sergio Almada, que nos hacía llegar su foto rumbo a la escuela con la nieta y la neblina brava en este arranque de día. Juancito Perelli nos va saludando, buen día Ley Gonza. Grace también por aquí, Gabriel, Ruli presente, el amigo Dani desde Los Gallitos también participando del sorteo. Anotado. 319514, ahí nos escriben, ahí se comunican.
1: El tema para Abel
0: y para las chicas que nos pidieron Maná, Mariposa Traicionera.

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3: Buen día a todos, soy el licenciado Esteban Gómez y vos sabés que los días lunes a la mañana tenemos un espacio para reflexionar sobre psicología, cuestiones sociales, salud, educación, familia, espiritualidad también. 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
0: 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Hasta las 9 te hacemos compañía en Primera Mañana.

0: Los numeritos de la suerte, como siempre en este tramo de la mañana, 8:34, quiniela de la ciudad y quiniela de la provincia.
1: Ciudad primera, 0082.
0: La pelea.
1: Matutina, 0366.
0: Las lombrices.
1: Vespertina, 9632.
0: El dinero.
1: Y la nocturna, 6180.
0: La bocha.
1: Pasamos a provincia. Primera, 5508.
0: El incendio.
1: Matutina, 7764.
0: El llanto.
1: Vespertina, 1836.
0: La manteca.
1: Y la nocturna, 9084.
0: La iglesia.
1: Así compartimos los resultados de las quinielas nacional y provincia de la jornada de ayer.
0: Efectivamente. Así compartidos. Así repasados.
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0: El Cronista, el primero de los diarios económicos, titula en su lugar central:
1: gracias a una menor suba en alimentos, la inflación de abril cortó 10 meses de aceleración y cerró en 2,6%.
0: La variación anual descendió un escalón a 32,4. Es el nivel más bajo en 5 meses. El IPC Core también desaceleró fuerte y terminó en 2,3. Con 4,4, el transporte fue el rubro de mayor incremento.
1: En otro tema saliente, el Banco Central girará 24 billones de pesos al Tesoro para cancelar letras.
0: Además, Trump y Xi Jinping están más cerca por Irán, pero con roces por Taiwán.
1: Hoy continúa el diálogo.
0: Además, sale a la cancha la privatización de AISA. Venden el 90%.
1: Publican el pliego.
0: El FMI vota el caso argentino y destraba el desembolso por 1.000 millones de dólares más.
1: En su editorial escribe el jefe de redacción, Walter Brown: ahora el desafío es sostener la desinflación y dinamizar la economía.
0: El politólogo Lucas Romero opina: el problema de Milei, juntar la mitad más uno.
1: En el análisis escribe la periodista Nuria Am: el PRO lanza su campaña, ¿quién dará el próximo paso?
0: Jairo Estraquia, en la sección Enfoque, escribe: compre local, un requisito incluido en el RIGI que genera controversias.
1: En Panorama, escribe el periodista Darío Misrahi, la cita entre los dos hombres más poderosos del mundo y cómo afecta a la Argentina.
0: En la parte superior del Cronista, una imagen nos remite a Ignacio Abuchidid, CEO del grupo IEB, y de una entrevista, una frase suya como título:
1: el metro cuadrado está regalado respecto del salario mínimo. Los hipotecarios van a estallar.
0: Además, producción de cobre.
1: Mendoza ya tiene en el RIGI su primer proyecto minero.
0: El Cronista, el diario de la economía que abre este segmento.

0: Cerramos el recorrido de los diarios. BAE titula: la inflación desaceleró tras 11 meses y marcó un 2,6% en abril.
1: Acumula un 12,3% en 4 meses y ya superó la meta anual del presupuesto. Los precios regulados son los que más subieron.
0: Adjunto datos que marcan los rubros por encima de la inflación.
1: El transporte subió 4,4%, educación 4,2%, comunicación 4,1%, servicios 3,5%, ropa y calzado 3,2% y mantenimiento del hogar 2,9%.
0: En otro tema saliente, Milei celebró el dato y acusó a empresarios y a la política golpista de alentar subas.
1: El Fondo Monetario le puso fin al suspenso y anticipó que habrá desembolso de 1.000 millones de dólares.
0: Comienza el proceso para la privatización de AISA.
1: Además, en la sección política,
0: un juez dispuso levantar el secreto fiscal del hermano de Manuel Adorni.
1: El juez federal Sebastián Casanello ordenó el levantamiento del secreto fiscal y bancario de Francisco Adorni, hermano del jefe de gabinete, en una causa en la que se investiga su patrimonio.
0: Sin apoyo en el Senado, postergan el acuerdo con los All Outs.
1: El proyecto apunta a pagar 171 millones de dólares para cerrar litigios con dos grupos de acreedores que quedaron fuera de los canjes de deuda tras el default de 2001.
0: Héctor Medina escribe en la sección Mundo: con Taiwán como foco de debate, Trump y Xi Jinping mejoran el vínculo bilateral.
1: Además, como cada viernes, el suplemento TMB, en él escribe Paula Boente: los museos recuperan su esplendor y suman público.
0: Y Germán de los Santos escribe: niños sicarios, un libro sobre víctimas y victimarios.
1: BAE, junto a El Cronista, para compartir este momento de numeritos. Los de la suerte primero, los de la economía ahora.

El amigo Dani de Los Gallitos participa del sorteo. Buenos días, anótenme, como no señor, al igual que Nilda, Nilda Ricardo por aquí. Buen día chicos, nos saluda, me anotan para el sorteo. Gracias, por supuesto, Nilda, anotada. El amigo Carlos dice, muy buenos días, buen fin de... Y haciendo fuerza por el canario, mañana ahí, prendido a la trasmi. El amigo Carlos Flandria, que visita a Doc Sud desde las 3:30 de la tarde. Un Flandria que tendrá otra vez como los titulares a Martín López. Cumplió la fecha de suspensión por 5 amarillas y va a ser el lateral izquierdo reemplazando a Dante Spitale. Después no habría más movimientos en el equipo dirigido por Jesús Díaz. Mañana Flandria visitando a Doc Sud con Morel en el arco. Real, Nalerio, Mariatti y Martín López. Un mediocampo con Diosquez, Vasconcelo, Lucas Jiménez y Facundo Brest, Paqui Costa y Benjamín Jiménez. El 4-4-2 de Jesús Díaz para visitar mañana a Doc Sud, teniendo en cuenta que en estos próximos días Martín Correa se va a hacer un estudio de la rodilla, producto de un dolor que lo tiene a mal traer, que lo marginó en los últimos compromisos, y también considerando que Matías López, el mediocampista zurdo, fue intervenido en su rodilla, le hicieron una artroscopía, debe parar 45 días... y recién ahí, después de 1 mes y medio... volver a los entrenamientos, 2 meses... 60, 70 días... le llevará a estar a la par en condiciones para volver a la cancha a Matías López, el mediocampista del Canario. Flandria este sábado, Luján jugará el domingo. El lujanero visita 3:30 de la tarde a Deportivo Paraguayo. Estará hasta último momento a la espera del colombiano Eladio Ramos. Recibió un fuertísimo pisotón en el gemelo que le provocó un dolor muy grande durante varios días. Ayer el dolor ya fue mermando y se espera que pueda estar como para al menos ser parte de la convocatoria e integrar el banco de suplentes. Me parece difícil hoy por hoy que Eladio Ramos sea titular, pero quizá pueda estar en el banco para, si el equipo lo necesita, ingresar algunos minutos.

0: Para Cristian.
1: Suena Carin León.
0: Primera cita.

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0: Abrimos la semanita informativa, como cada lunes, con el abogado previsionalista Juan Carlos Juárez. En esta ocasión se refirió a los tiempos de la justicia y al ritmo del gobierno contra los jubilados.
1: Ha autorizado que en principio por 180 días están facultados a no dictar sentencias, digamos, ni favorables ni contrarias, frente a las acciones de reclamo por reajuste o por tope de haberes, toda vez que tenemos que recordar que debemos andar cerca de las 400.000 los 400.000 juicios en proceso. Es un tema que impacta directamente porque ya el jubilado tiene que hacer un juicio por reajuste que siempre empieza por el reajuste del haber inicial, como lo decíamos la semana pasada, pierde un 30% porque digamos el cálculo entre el cual se hace se arranca con un 30% menos. Por otro lado, los reajustes por el tema de las distintas fórmulas de actualización o de movilidad jubilatoria, pero también otra cuestión que está atada ya a un atraso que tiene el propio gobierno, que autoriza también a la Cámara Federal de la Seguridad Social y a los juzgados federales de primera instancia a no, digamos, tampoco emitir sentencias sobre las liquidaciones de aquellos que ya han ganado el juicio.
0: Como cada lunes, la columna de psicoanálisis, en esta oportunidad, nuestro especialista, Esteban Gómez, reflexionó sobre la inteligencia artificial y su impacto en la vida cotidiana.
2: Estas cosas novedosas

0: estos son los grandes desafíos que tenemos por delante, porque claro, la tecnología por sí misma no es ni buena ni mala. La tecnología está y puede ser usada, y quizás la IA pueda ser una herramienta muy valiosa para la humanidad en los próximos 20, 30 años. Pero qué uso le damos, eso es lo peligroso, ¿no? La energía atómica puede generar luz para 6 millones de personas o puede destruir en un segundo a 300.000, ¿sí? Cuando se la envasa en forma de bomba. Bueno, aquí estamos, ¿no? Estamos manejando algo que puede ser muy favorable para la humanidad o puede ser la última gota que nos faltaba para autodestruirnos.
1: En el marco de la Cuarta Marcha Federal Universitaria hablamos con el director decano del Departamento de Educación de la Universidad de Luján, Javier Di Matteo. Entre varias definiciones nos dijo que lo más serio, lo más complicado es lo salarial.
2: Articulación con CONICET y fondos públicos vinculados a investigación, eso viene muy debilitado. En el caso de nuestro departamento hay algunos investigadores CONICET que se financian por un programa, se queda de un programa que fortalecía las capacidades de las universidades públicas, pudiendo tener como lugar de trabajo muchos investigadores e investigadoras, las universidades, sobre todo las medianas y chicas, además de otros fondos que por los que uno podía concursar para poder realizar investigaciones que demandaban recursos suplementarios, sobre todo de la Agencia Nacional de Investigaciones, y esos fondos ya no están más. Pero sobre todo, fundamentalmente, nosotros tenemos el problema serio salarial, digamos que los salarios están atrasadísimos, como muchos otros sectores. En el caso nuestro se nota de una manera muy contundente, pues estamos alrededor del orden del 45% del valor real que debiera tener hoy el salario. Y lo mismo sucede con el dinero para infraestructura, o sea, no hay un peso para sostener el estado de infraestructura, ¿no? Ni siquiera para hacer obras nuevas, para poder mantener las que estaban empezadas o las que por una cuestión razonable se van deteriorando y hace falta sostener. Y otro de los puntos serios que padecemos es el recorte de las becas, porque es muy fácil decir que los universitarios no se gradúan, pero si vos retirás 4/5 partes de la plata que estaba destinada a becas, la beca es un dinero que recibe el estudiante y que le permite poder moverse, alimentarse mientras está estudiando. No es mucha plata, pero ayuda a la estrategia familiar que permite que el estudiante siga, avance y egrese. Eso está recortado en un 82%.
3: Covilú abre un nuevo círculo para acceder a la casa propia. Hablamos con el vicepresidente de Covilú, Javier Brondo, sobre los detalles y nos dijo lo siguiente.
4: Después de tantísimos años hemos cambiado el diseño de la vivienda, va a ser de tipo minimalista. Ya hacía mucho tiempo que la gente nos pedía ver de cambiar el diseño, y que van a tener tres tipologías. Va a haber una que va a ser de 40 metros cuadrados y va a ser un monoambiente. Va a ser otra que va a ser de 50 metros cuadrados con una habitación, y la más grande que es de 60 metros con dos habitaciones. Lo primero que deben saber que el círculo es autofinanciado, ¿sí? O sea, las casas se construyen a partir de la recaudación mensual que hay, ¿sí? Y bueno, a través del aporte de todos se van construyendo las viviendas que van a tener a lo largo del año 5 sorteos más 2 licitaciones, pero que también está la posibilidad de ampliar la entrega anual, dado que a veces nos ha pasado en todos los círculos, que está permitido adelantar cuotas, y eso hace que el volumen de construcción pueda ser mayor, como así también cuando están las licitaciones.

0: Opciones.
1: ALCO, la Asociación de Lucha contra la Obesidad, ha organizado una caminata para este domingo en el Polideportivo. Una de sus referentes, Margarita Elizaúl, se refirió al trabajo que realizan, a la contención, al grupo, tanto en Jáuregui, con reuniones los viernes 18:30 horas en la Escuela 16, como en Luján, en el barrio San Bernardo, con los encuentros de los sábados a las 10 de la mañana en la Sociedad de Fomento, y nos decía esto.
2: Es comer sano, porque no es una dieta. Son cosas que tenés que mantenerlo a lo largo de tu vida, porque es algo que vos tenés que mantener y sostener para tener una vida saludable. Yo he conocido gente que hasta ha dejado medicación porque la diabetes, que es una de las enfermedades que se sostienen mucho con la alimentación. Y he conocido gente que ha dejado la medicación por los médicos, no es que la ha dejado por dejar, porque su diabetes se ha normalizado con el plan ALCO. Tenés que sostenerte en el grupo, ese es el secreto más que nada. El grupo es lo que te ayuda, el grupo es lo que te sostiene, es hermoso, a mí me encanta. Y vos me conocés personalmente. Viste, tengo mis kilos, pero yo si no voy al grupo no sé cuánto pesaría, no caminaría, porque a mí lo que me sostiene es el grupo.
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0: 9 de la mañana, se nos fue volando el programa del día de la fecha con la información destacada de ayer, que lamentablemente habla del incendio en el archivo y biblioteca del Complejo Museográfico Provincial Enrique Udaondo, pero con esta novedad que anoche, después de varias horas de trabajo de parte de los bomberos, pude saber que no fueron tan grandes las pérdidas como las imágenes y el hecho de haber estado ahí, pero desde afuera, lógico, en el marco del incendio, parecían ser pérdidas muy grandes, muy importantes. Uno intuía que buena parte del patrimonio, si no todo, en cuanto a libros, a diarios históricos y a un montón de patrimonio allí en el archivo y biblioteca del museo, se perdía producto de las llamas. No. Afortunadamente, sí, se perdieron algunos libros, me decían algunas Biblias muy, muy antiguas, algunos tomos de añares, pero no afectó ni a toda la biblioteca ni a gran parte de la biblioteca y archivo ahí en el Udaondo. Así que bienvenido sea y ojalá que pueda iniciarse un proceso de reconstrucción. Fue la noticia de ayer. Muchísimo humo, bomberos trabajando, un incendio que se habría ocasionado en principio aparentemente por una estufa y que, bueno, terminó generando un caos, un movimiento grande y mucha preocupación en la zona histórico-basilical. Bueno, insisto, no se registraron afortunadamente grandes pérdidas. Algunas sí, pero no todo el patrimonio del archivo y biblioteca de Udaondo. Y vale la pena remarcarlo en este cierre de programa del día, ya en zona de pase de viernes, para recibir a nuestra compañera Romina Fernández y cederle la posta de cara al fin de semana que descansan ustedes de nosotros, nosotros del madrugón, y después nos reencontraremos el lunes.
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0: Con nosotros, haciendo su ingreso en este viernes con 8 grados y solcito en la ciudad, Romina Fernández.
2: Buen día.
0: ¿Cómo le va?
2: Bien.
0: Bueno, me alegro. Bien, así, a secas.
2: Tampoco hay tanto para explayarse.
0: No sobra tanto tampoco.
2: No.
0: Bueno, vamos a intentar mejorar el viernes.
2: Ajá.
0: No vamos a ir hiper mega arriba con el pase musical edición versiones de hoy. No va a romper todo. No se preparen, no descorchen nada.
2: Vamos los parlantes a la vereda. No
0: es para sacar los parlantes a la vereda ni para poner el estéreo.
2: Okay.
0: El viejo y querido estéreo del auto ahí a todo volumen.
3: Está perdiéndolo al señor Manu, porque ya si desde ayer estaba arrancando el finde, imagínese. No, y usted le dice, no, vamos a arrancar tranqui, claro, le cortó, no lo escucho más.
0: No, es que no está. Yo después te cuento por dónde se lo puede encontrar a Manu ya. Sí, se arrancó ayer, imagínate. Arrancó ayer a las 8 de la mañana. Saca la cuenta, ¿no? Ya siendo viernes 9:04. Nos vamos a ir hacia Cuba para escuchar a uno de los máximos exponentes de la cultura de ese país, que hace mucho tiempo, largo tiempo, hizo este tema.
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0: Silvio Rodríguez y El Necio, uno de sus grandes clásicos.
1: No, está bien que no estamos bien arriba un viernes, pero la verdad vale la pena. Amo este tema.
0: Va a levantar.
1: Me encanta,
0: por
1: me
0: supuesto.
1: Encanta,
0: va a levantar con las reversiones de El Necio.
1: Ah, ¿la hizo qué personajes?
0: No. Contexto: post caída del muro de Berlín,
1: claro,
0: post
1: sí.
0: URSS, y en una Cuba que, bueno, tenía ahí desde ya a uno de sus principales aliados, Silvio, desde la isla, y El Necio, que fue más aquí en el tiempo reversionado por varios artistas. En el palo del rock y desde Argentina,
1: ajá,
0: lo hizo esta banda.

0: Otra banda de rock, pero que en este caso combina ritmos latinoamericanos, fusiona, es esta. Escuchen.
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0: Me re gustó esta versión.
1: ¿Qué linda versión? ¿De quiénes son?
0: De La Orilla, un grupo oriundo de La Plata, que tiene poquito más de 10 años. Fusiona rock, raíces folclóricas, candombe, un poco de murga. Muy lindo lo que hacen.
1: Sí,

0: Che, muy linda versión, en serio.
1: Sí.
0: Muy linda versión.
1: Sí, sí, sí, sí. Me gustó. Por eso, más allá de lo desconocida que para la gran mayoría seguramente resulte la banda, me parecía interesante. Bueno, ahí está un poco también el sentido del pase musical versiones, a veces salir por algunos lados novedosos.

0: Nos vamos hacia un ritmo más tropical con un oriundo de Cuba, Howard Saidi y su Havana Light.
1: ¿Quién?
0: Lo reversionaron así.

0: Ahora sí, el Manu M quizás descorcha algo.
1: No.
0: Ahora sí.
1: Son las 9 y 20 de la mañana.
0: Ahora sí, Manu, ¿o no?
1: Son las 9 y 20 de la mañana.
0: Ya lo veo moviendo la cadera, mira, escucha.

0: ¿Qué fue eso?
1: Algunas licencias poéticas,
0: diría
1: Diego Cabot. Algunas licencias poéticas que se tomó Joder Saidi y su Havana Light, allí desde la isla, reversionando el tema de Silvio, quienes hicieron una versión hermosísima de su show, de su gira y de su disco, Hermano Hormiga. Han sido el gran Rally Barrio Nuevo.
0: Sandro Aristimuño.
1: Exactamente.
0: Qué lindo.

0: Nos ponemos más ruidosos.
1: Ay, no, deje este.
0: ¿Le parece?
1: No, deje este que está lindo.
0: A ver cómo le suena a este otro.
1: A ver. Opa.

0: juguete ruidoso.
1: Che,
0: una banda de rock.
1: Apenas arrancó dije, no bien.
0: Bien. Muy buenas, dice Cachito. Todas las versiones muy lindas, dice.
1: Sí.

0: Escuche, este es un coro como espacio educativo de la Universidad Nacional de Villa María.
1: Ajá.
0: Escuche.
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0: No, este no. Este no.
1: Ajá. Bueno.
0: La tenemos, la versión del coro nonino. Que
1: coro
0: es,
1: nonino.
0: Sí, que es un coro estable de la Universidad Nacional de Villa María, Córdoba. También en formato coro. Dije, che, está buena. Es distinta, desde ya, un coro. Sabemos todos más o menos lo que implica. Ahí va.

0: El señor que canta, que es el profe de los chicos. León Gieco.
1: Nos pusimos medios eclesiásticos, ¿no?
0: Sí, está grabado dentro de la basílica, ¿no?

0: Nos vamos un poco más arriba.
1: No, pará, pero no estoy estoy muy equivocada. No, no digo que para confundírselo así como, che, será, pero ¿no tiene un registro muy León Gieco?
0: No lo percibí, por lo menos no de arranque.
1: Sí, sí, a ver, Carito, volvemos un poquito para atrás. Al señor que canta en un primer término.
0: Sí, sí, sí, el arranque. A ver, a ver, a ver.
1: Tiene...
0: Algo
1: tiene
0: puede
1: un
0: haber.
1: Registro.
0: Hay un eco ahí, bueno, lo están haciendo en un espacio.
1: Sí. Escuche.
0: Quizás sin.
1: Ahí no, pero.
0: No, el arranque, me parece.

0: Sabi tiene un aire a León.
1: Sí, sí, alguna vez quizá pasó con el auto por Cañada Rosquín con los vidrios bajos y ahí le entró un aire de León. Sí, sí, puede ser.
0: No
1: puede
0: sea
1: ser.
0: Así.
1: Puede ser. Nos vamos con una banda que hemos escuchado, que cada tanto suena en la mañana de la radio. Es una banda chilena.
0: Ajá.
1: Que publicó un disco llamado Música Libre.
0: Ajá.
1: Y reversiona varios, o sea, el disco es absolutamente de temas de Silvio Rodríguez, reversionado por ellos.
0: Bien.
1: Son los Bunkers.
0: Ajá.
1: Y con ellos nos vamos en este pase musical edición. Bien. Versiones.
0: Ah, ayer,
1: hoy con El Necio.
0: Hablando de eso, ayer en la radio, en el programa, antes de hacer la segunda, nos dimos cuenta de algo, y que mandarle un mail al señor José Panini.
1: ¿Qué pasó?
0: No puso a Chile en el álbum de figuritas.
1: Ah, bueno, un saludo.
0: Puede ser un error de gráfica.
1: Justo le calzó que nos vamos con los Bunkers.
0: Por eso, digo, me hace acordar.
1: Ahí
0: una
1: va.
0: Banda chilena.
1: Saludos, entonces.
0: Chao.
1: Tras la cordillera.
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Hola, hola, ¿qué tal? Muy, pero muy buenos días. Bienvenidos, bienvenidas. ¿Cómo están? ¿Cómo andan? ¿Cómo arrancan? Buen, pero requete. Buen viernes. O como nos gusta decir en este espacio, buen, pero buen prefinde. Nos ponemos en marcha, arrancamos con buena onda, con alegría, con energía. Con la energía de lo que nos trae un viernes soleadito. Se termina la semana, el clima está lindo. ¿Está fresco? Sí. No lo vamos a negar, sí, está fresco, pero con solcito, agradable, así que así, con esta buena onda, con esta alegría, voy a ir a poner la pava, voy a armar el mate y hasta el mediodía te hacemos la segunda, dale.

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10 minutitos faltan para las 10 de la mañana. Aníbal por acá dice: buen día, Romina, ¿cómo andan? Te saludo a vos, Agustina, y a Cristina del Fonavi. Que pasen un buen fin de semana. Gracias, querido Aníbal, igual para vos. ¿Qué dice Titi? Me gusta la Berizo, me encantó Chupete y el anterior más que el original. Más que la de Silvio Rodríguez, ay, a mí Silvio me encanta. Y a esta última le pongo medio voto, si no fuera chilena sería un voto. No, pero es una buena banda los Bunkers, es una muy buena banda, a pesar de que son chilenos. No, es una muy buena banda, es una muy buena banda los Bunkers. Sí, tiene Chile en cuestión musical, tiene buenas bandas de rock. Tiene buenas bandas de rock. Hay, de hecho, yo he traído un chileno que reversiona algunos temas musicales y están muy buenos. Tiene lindas bandas. De hecho, Los Bunkers, este disco que decía Ale, reversiona un disco entero, reversionando temas de Silvio Rodríguez, y quedan muy lindos realmente. Pero bueno, está bien, muy bien. Ahí está la review de Titi, el balance de Titi. Arriba, arriba, che, que para amargarse tenemos de lunes a jueves, dice Manu M. Dale, Manu, que es viernes. Dale, que es viernes, Medina querido. Dale, dale, dale, dale. Che, hablando de viernes, sí, sigue andando lluvia para mañana. Yo me quería fijar cómo venía el finde y si siguen dando lloviznas para mañana. Mañana, a la mañana hay probabilidad muy bajita, pero después del mediodía aumenta esa probabilidad. Bueno, parece que va a llover mañana por la tarde. Igual es solo mañana por la tarde, porque ya el domingo dan un día lindo, desde la mañana va a estar lindo, con solcito, y después toda la semana que viene viene hermosa. Toda la semana que viene viene hermosa. Sí, sí, sí, sí, sí. Fresquita, fresquita, porque mínimas de 4 grados, de 3, de 6, pero con solcito, a pleno. Bueno, parece que va a llover solamente mañana, para molestar con algunas actividades culturales, algunas actividades al aire libre que hay el sábado. Bueno, parece que va a llover para eso, para molestar. Iremos viendo. Pero por hoy, día precioso. Hoy un día precioso. Mañana parece que se va a poner fulero, por lo menos a la tarde. Por lo menos a la tarde se va a poner fulero. Bueno, a ver, ya vamos a ir armando agenda cultural para el fin de semana. Tengo sorteo. ¿Dónde está la lista del sorteo? Tengo sorteito para Cinema Rosso. Hoy se van dos entradas para el cine. Hoy se van dos entradas para Cinema Rosso. A ver. Che, en otras noticias, hoy abrí mis cuatro paquetes de figuritas que corresponden al día de hoy. Che, no me tocó ningún argentino. Yo no puedo creer. Yo no sé cuántos paquetes de figuritas llevo abiertos desde que arranqué con el álbum. No me tocó ningún argentino. Ninguno. Ningún argentino me tocó hasta ahora. Sí me tocaron dos uruguayos. Sí me tocaron dos uruguayos. Pero argentinos ni de casualidad. Ni de casualidad. Que no están en el álbum. No están en los paquetes de figuritas los argentinos. ¿Dónde me sale Messi? ¿Dónde me sale Otamendi? No, ninguno, no aparece ninguno. A ver, ni Dybala, que no juega. No, nadie, ningún argentino. Miren que tengo, de casi todos los equipos tengo aunque sea una figu, una, pero argentinos ninguno. Hola Romina, Agus y Caro, buen día, buen prefinde. Hola Ruli, ¿cómo va? Buen día. Mira, los cuatro ingleses tengo. Croacia, Ghana, Panamá. De todos tengo que sea uno. Ahora, argentinos ni de casualidad me están saliendo en la Fibus. Mamá. ¿Ven? Si yo hubiese gastado plata comprando figuritas de verdad, me hubiese pasado lo mismo. Me salían todos los mexicanos, Sudáfrica, Corea, hasta de Canadá tengo uno. De Bosnia y Herzegovina tengo dos figuritas. No tengo ningún argentino.

No, no estás anotada, Mirta. No estás anotada. Ya te anoto, ya te anoto. Dame un segundito. Mirta del Lanuse. Anotada entonces para el sorteo. Saludos a la familia Loruso, una pena tan joven y dos hijos. Ah, sí. ¿Salió hoy en las necro o no? No, todavía no apareció en las necrológicas. No, porque hoy no hubo. A ver si sí, voy a actualizar la página de la cooperativa eléctrica. Porque mandaba Ruli saludar a la familia Loruso el fallecimiento de Florencia, muy joven, 29 años, pero todavía no apareció en las necrológicas. No sé si. No, están hasta ayer, que había un hombre de 80 años, el día anterior una señora de 79. No, no aparecieron, no apareció todavía en las necrológicas en el día de hoy. No sé si quizás por algún tema de trámite, quizás todavía la familia está haciendo algún trámite, alguna cosa, por eso todavía no aparecen en las necrológicas, sino lamentable, tremendo, Ruli. Pero bueno, imagino que quizás en el correr del día, porque tienen que hacerle la autopsia, claro. Sí, debe ser por algo de eso. Sí. Buen día, Romy Carito. Una hermosa sexta para toda la gente, dice por acá Sergio. El fresquito de argentino. ¿Qué dice? El fresquito de los argentinos es congelante para los brasileros. Claro, lo que nosotros llamamos fresquito, para ellos es un frío de requete. Sí. No, acá está fresquito. Bueno, igual algunos argentinos dicen que hoy es un día de frío, de no sé qué. Para mí es fresquito. Yo no soy la vara más objetiva del clima. Vamos a convenir, Sergio. Yo no soy la vara más objetiva del clima. Para mí es un día fresquito. A algún argentino le parecerá que es un frío de recag. No. Acá ni un argentino y dos brasileños, dice por acá Sergio. En la FIUS, ahí va. ¿Qué dice? ¿Sabés que escuché ayer en la tele que así como salió un álbum para el Mundial, en Salta sacaron un álbum para perritos en adopción? ¡Ay! Me muero. ¿En serio? No sé si alguien lo escuchó. Pará. Álbum de figuritas. Perritos. Perritos en adopción, le pongo. A ver. ¡Ay! La campaña de adopción que transforma perritos. Mirá qué lindo, en figuritas del mundial. Ay, me muero, mira lo que son. Princesa, 2 años, porte medio. Claro, tienen el mismo, es una protectora de animales, que se llama Bienestar Animal, y sacaron figuritas del mundial, tienen la misma estética que la figurita del mundial. Pero tienen argentinos, obviamente, con la estética de la figura del mundial de los argentinos, y tienen perritos con su nombre, la edad, el porte. Ay, me muero, mira qué lindos que son. Muy buena la iniciativa, muy buena, Mufasa, mi amor. Ay, mira qué bonito que es este. Es una especie de ovejero alemán. Qué lindo. Ay. Qué buena iniciativa. Está muy buena, claro. La municipalidad lo lanzó. La municipalidad de Salta, bueno, municipalidad de Salta, que es de Salta Capital, porque no. Lanzó una campaña de adopción de perritos que rápidamente se viralizó en redes por su mezcla de ternura e ingenio. Transformaron la foto de los perritos en figuritas del mundial. Y hasta les asignaron equipos. Me muero. Qué lindo, los Mil Razas Fútbol Club, los Petizos Fútbol Club, los Veteranos, mi vida, los Sin Raza Fútbol Club, nada, me muero, qué lindo, hermosa iniciativa, hermoso. Bueno, che, arrancaron muy arriba hoy con la música, ¿por qué? Y si, es viernes, Ruli, es viernes. Arrancamos el pase con El Necio de Silvio Rodríguez, que es bastante abajo, pero después fue subiendo. Sí. ¿Qué hice?

Che, no se hagan los piolas y pongan a Cavani en Fius. Ay, Dios. Buah. No me fijé qué uruguayos tengo para contarle a Fedulo. A ver, pará. Ahí le digo a Fedulo qué uruguayos tengo. Uruguayo, porque ayer me salieron dos uruguayos. Hoy a la mañana, no me acuerdo. Me salió. Bueno, Araujo. En Uruguay es Araujo. El apellido que acá en Argentina es Araujo. En Uruguay se pronuncia Araujo. Ronald Araujo. Y Manuel Ugarte. Bueno. Tampoco me salió ninguno del otro mundo, ¿no? Araujo que juega en Barcelona. Y Ugarte que juega. Ah, en el Manchester. Ahí va. Bueno. En la FIBU de los perritos. Ok. En la FIBU de los perritos tiene que ir Cavani. Ok. Mirá. Mirá. Mirá. Ruli. No te. Está agrandado, Ruli. No tengas miedo, Ruli, dice Manu M. Nada, sí está, pero. Déjalo, déjalo, déjalo. Que ya va a caer por su propio peso, Medina. Va a caer por su propio peso, Manu. Va a quedar tranquilo. Ah, sí, ese lo vi. Ese lo vi, cachito. Un profesor en el patio de una escuela abrió un paquete de figuritas y les dijo: si sale Messi, hora libre. Y salió Messi. Sí, ese lo vi, lo vi, lo vi, lo vi. Mirá que tenés que tener puntería. Tenés que tener puntería. La cantidad de sobre de figurita que uno abre, al menos yo digital, y decís, comprás un sobre de figuritas, uno solo. Y decís, si sale Messi, hora libre. Y sale Messi, tenés que tener pero mirá, una puntería. Sí, una puntería. Se viralizaron un montón de videos de gente que abre paquetitos de figuritas y le sale Messi. El otro día vi de una cámara de seguridad de un kiosco. Un par de chicos con guardapolvo escuela que fueron a comprar figuritas y las abrieron ahí mismo dentro del kiosco. Y empezaron todos a saltar cuando salió Messi. Sacó la figurita de Messi, empezaron todos a saltar y el kiosquero viralizó el video de la cámara de seguridad del momento en el que le salió la figura de Messi. Buen día, Ro, me anotás para el sorteo. Que pases un hermoso fin de semana. Gracias, Mari. Anoto por acá y vamos avanzando porque son las 10 de la mañanita.

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1: La Cooperativa Eléctrica Sección Servicios Funerarios informa que no se registran necrológicas.
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10:10 de la mañana. Hola, buen día, amigas de la RCL y audiencia. Romy, nuestro Messi es Valverde. Un abrazo, buen fin de... ¿Quién me está llamando? Bueno, ahora devuelvo la llamada. No es al 319514, sino que es a mi teléfono. ¿Qué habrá pasado? Bueno, ahora devuelvo la llamada. Da un segundito. Si no está escuchando, evidentemente la persona que me está llamando no está escuchando la radio, pero ahora en un segundito devuelvo la llamada. ¿Qué dice? Seguro que de arreglo no vamos a poder hacer como el profesor. Seguro que... No. A ver... No, me están diciendo acá. Igual, viste que está Central. Después dicen con el tema de los arreglos, che, pero Rosario está. La tienen peluda el próximo encuentro, querido Ruli. La tienen peluda. Porque viste que está como de moda que gane Rosario Central. Está como... Chiqui Tapia está como en un enamoramiento. ¿Viste como cuando empezás a salir con alguien hace muy poquito que no le ves defecto, que le ves todo lindo, que querés estar todo el tiempo con él, que querés estar todo el tiempo pasar muy... Bueno, el Chiqui Tapia está así con Di María. El Chiqui Tapia está así con Di María. Le quiere regalar todo, lo quiere llevar a todos lados, lo quiere mimar, lo quiere agasajar. Ya está, basta con Di María. Pero están en esa. La AFA está como... Lo tiene entre algodones a Rosario Central, a Di María puntualmente. Así que, no sé. ¿Alguien tiene una remera de Rosario? No. Ay, Dios. Mañana juega. ¿Qué sé yo? No sea cosa que vaya alguna tarjeta para algún lado, no sea cosa que le regalen un penal, no sea cosa que empiecen a cobrar para un lado y no para el otro. ¿Qué sé yo? Igual River está acostumbrado a eso también. Pero con Rosario la tiene complicada. La tiene complicada con Central, porque está como... Los árbitros están todos, ¿viste? No, ay, pobre Di María, no, vamos a regalarle un penal. Ay, pobre Di, vamos a regalarle un tiro libre. Buen día, dice por acá Manu B. Le quiero mandar un feliz cumple a Lucas Martín, un hijo del corazón que tenemos con Cachita, dice Manu B. Feliz cumple entonces a Lucas, feliz cumple ahí el hijo del corazón de Manu B y de Cachita. Un abrazo enorme, que pase un buen cumpleaños. A ver... Hagamos ir armando agenda cultural para el fin... Agenda cultural, deportiva, de actividades para el fin de semana. Hay dos que por el momento que estoy viendo corren peligro de suspensión. Una es el festejo por los 100 años de la biblioteca de Opendoor, que está programado para mañana a partir del mediodía y dan lluvia a partir de las 2 de la tarde. Y otra es el festejo por el aniversario, por el 14º aniversario de la Feria Franca, que también sería mañana, desde media mañana en adelante, en el Parque San Martín. También, como hay probabilidades de lluvia, principalmente para horas de la tarde, ahí va a estar complicado también el festejo por la Feria Franca, el festejo aniversario de la Feria Franca. Y había algo más. Ah, y la exhibición de autos clásicos en la Plaza Belgrano. Exhibición de autos clásicos en la Plaza Belgrano también se suspendería en caso de lluvia. También se suspende en caso de lluvia, pero bueno, queda la jornada del domingo. La jornada del domingo sí, se hace una bendición en la Basílica de los autos y después se hace una jornada de exhibición de autos de multimarcas, de autos clásicos y antiguos en Jauregui, en el predio de la estación de ferrocarril de Jauregui. Eso no habría problema porque en realidad el domingo va a estar lindo, pero el sábado, las actividades del sábado van a estar complicadas. Me olvidé de saludar, sorry, dice por acá Cachito. Buen día, Mina, Caro y Agustinita. No, si mandaste un buen día.
No, no, no, había saludado, Cachito. No personalizado, Mina, Caro y Agustinita, pero habías mandado un buen día en el arranque de la charla. Ah, está bien, estás perdonadísimo, querido Cachito. Se entendió, el buen día era general, lo tomamos como saludo general. 10:15 de la mañana. 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

319514, mensajitos de texto, WhatsApp. Estela, que dice por acá: hola, buen día. ¿Me anotás para el concurso? Sí, Estela. A ver. Estela, mira, justo hablando de Cinema Rosso. De que tenemos entrada, que tenemos sorteo. De que hoy se van dos entradas para el cine. Hoy se van dos entradas para Cinema Rosso. Recién estuve charlando con Edu. Se me hizo un poco larga la tanda porque estaba justo charlando con Eduardito Rosso, que se pasó, dio una vueltita por acá por la radio. Siempre me gusta mucho verlo, Eduardito. Siempre me gusta mucho verlo, Eduardito. Se viene, chicos, pero no saben lo que se viene. Estuvimos charlando con Edu porque me vino a contar algo que se viene ahora, ya. En dos fines de semana, miren. Ahora en un ratito les voy a contar de qué se trata, pero se viene... ¡Ay, no saben! Es más, por eso me demoré en el corte recién, porque estábamos charlando con Edu. Informe de tránsito, me dice por acá el corresponsal Seba Escarnato, que lo tenemos en la vía pública. Me dice: Colón y Las Heras cortado, caos total en el centro. ¿Colón y Las Heras? ¿Colón y la cera? ¿Qué pasó? No, pues estaba diciendo, si era Mitre y Colón, digo, fiscalía. Digo, no, pero Colón y la cera, ¿qué hay? ¿Qué pasó, Seba? Pero, ¿qué hay? A los cronistas de calle hay que asesorarlos un poco más. Me tenía que más información, Sebastián. No sé, está cortado y caos total. ¿Qué está pasando? Ahora voy a averiguar, a ver qué pasa. Es un choque, no sé, algún dato más que solamente corte. Bueno, igual gracias por el dato, así sabemos que esquiven la zona de Colón y Las Heras, cortado, caos total en el centro. Bueno, pero ahora vamos a averiguar qué pasó, si es un choque, si pasó algo más. Pues yo, Colón... Si hubiese sido Mitre, digo... Si hubiese sido Mitre, podría haber sido fiscalía, pero no. Colón y Las Heras. ¿Qué hay en Colón y Las Heras? ¿Eh? ¿No está la delegación local del Ministerio de Trabajo? ¿Podrá ser por eso? Pero está a mitad de cuadra, no está en la esquina. Bueno, ahora vamos a averiguar. Hola, Romy, capaz el policlínico será... No, el policlínico está más allá. Es Las Heras, pero de Italia. Sí. Policlínico está más allá. Pero aparte, ¿por qué cortarían? Digo, de hecho, incluso cuando bajan insumos o cuando llegan las vacunas y todo eso, no cortan. Muy bien, mira cómo me gusta tener cronistas por todos lados. Gracias, chicos. Aparece el querido Santi Erviti y me dice: buenas y santas, está cortado por reparación de la vereda en la casa de discapacidad. Gracias, Santi. Gracias. Muy bien. Entonces, Colón, esquina Las Heras, sede de la Dirección de Discapacidad, están reparando la vereda, por eso está cortado. Eviten la zona, chicos, así no hacemos embudo ni cuello de botella. Eviten la zona. Muchas gracias, Santi. Cómo me gusta la oyentada de la radio que se pone en modo cronista de calle. Me gusta. Bien, 35 minutos pasan de las 10 de la mañana. Vamos avanzando. Che, me voy a armar el mate. No puede ser a las 10:30 de la mañana, me haya armado el mate. Dale, ya vengo.

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Hola, buen día. Soy Sofi, me dice por acá. Hola, Sofi. Te paso un código más a cambio de las entradas. Mira cómo me extorsionan por acá. No, mentira, ya te paso y me lo mando. Gracias, Sofi, gracias, gracias. Mira, lo que voy a hacer es que yo te tengo anotado acá como a los dos con una sola, uno solo anotado. Como la panadería. No, te voy a anotar. Por un lado, Lautaro era, ¿no? Por un lado Lautaro y por otro lado Sofía. Tienes dos chances. Claro. Pues se anotaron los dos juntos. Vamos a anotar a uno y a otro. Ahí está. Ahí está. A ver, ¿qué me mandan por acá? ¿Qué recuerdos del siglo XX, Cambalache? Qué chiquito era, dice por acá Jorge. Ahí va. A ver. El sábado 30 de mayo. Vayan anotando. Sábado 30 de mayo se viene un show en el Teatro Municipal Trinidad Guevara que no saben lo que va a ser. Porque vuelven los Vikings. Pero los Vikings, el homenaje a los Vikings originales. Esta banda local, esta banda lujanense que yo la amo, es una banda que me encanta porque hacen tributo a, para mí, uno de los más grandes grupos musicales de la historia, que son los Beatles. Para mí es excelente. A ver, ya, no, mirá, me dice Jorge, ya tengo las entradas. Vamos todavía, Jorge, ya tiene las entradas. El sábado 30 de mayo. Vienen, vuelven los Vikings, el homenaje. A ver, los Vikings se presentaron durante mucho tiempo en un montón de escenarios, en un montón de festivales, en un montón de recorridos en distintos lugares con la formación actual que está, bueno, el queridísimo, queridísimo Eduardito Rosso, que está, bueno, la familia de Edu, porque están los hijos también en la banda, el enorme colega y compañero de escenarios que lo quiero mucho también, que es el Pato Liguori. Pero van a hacer un show, pero a todo trapo, en el Teatro Municipal Trinidad Guevara, que es Los Vikings, el homenaje, con Daniel Escardino y Eduardo Rosso. Va a haber un montón de músicos invitados, va a haber un montón de sorpresas. Se va a estar recordando aquella formación original de Los Vikings, esta enorme banda que, insisto, para mí, de las mejores que hay, de las mejores que hay, tributo a los Beatles. Así que único show, único show. Hay una sola fecha. Es el sábado 30 de mayo. 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Es el sábado 30 de mayo, 20:30 horas. Comienza puntual. Jorge, vos que ya tenés tus entradas. Vos que ya tenés tus entradas. Comienza puntual. Así que nada de llego un poquito más tarde, llego sobre la hora, porque total siempre se demora. No, no. Va a arrancar puntual. Así que el sábado 30 de mayo, los Vikings, el homenaje, único show. 20:30, comienza puntual. En el Teatro Municipal Trinidad Guevara. Con Daniel Escardino, con Eduardito Rosso. Músicos invitados, el homenaje a la formación original va a ser un show para no perdérselo. Va a ser un show para no perdérselo en el 60 aniversario de la formación original de los Vikings. 60 años de la formación original. Yo las fotos, mirá lo que era. No lo reconozco, Eduardo. Miren, en los próximos días van a venir los Vikings acá a la radio, vamos a estar charlando un ratito, vamos a estar compartiendo seguramente alguna anécdota de aquella época, de cuando empezaron, de los escenarios que han recorrido. Yo estoy viendo las imágenes, las fotos de aquella época, no lo reconozco Eduardito Rosso, no lo reconozco Eduardito. Después me tiene que decir cuál es él. Imagino por el instrumento. Imagino por el instrumento, Eduardo, pero.
Después le voy a... Cuando lo tenga acá... mira, Eduardo se fue hace un ratito, pero el flyer me lo mandó después. Me lo mandó después de que se fue. Si no le hubiese preguntado cuál era él. Mira. Bueno. Los Vikings. El homenaje. Único show. Sábado 30 de mayo, 20:30. 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Ya están las entradas a la venta. De forma presencial, obviamente, en la boletería del teatro y en la calle Rivadavia. 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La semana que viene vamos a tener visita ahí para que estemos charlando un poquito. Vamos a compartir un pase con Primera Mañana con los invitados. Así que, mira, no les voy a decir qué día para que escuchen todos los pases. Pero, claro, no les voy a decir qué día. Pero la semana que viene, no el viernes porque es pase musical, la semana que viene... uno de los pases lo vamos a compartir con los Vikings para estar charlando de aquella época, de cuando comenzaron, de todo, esa cómo se les dio empezar a hacer un homenaje a los grandes, enormes, enormes Beatles y todo el recorrido que han tenido, las distintas formaciones, han ido pasando un montón de músicos a lo largo de los años, han cambiado varios integrantes de la banda, pero este homenaje a la formación original... Formación original que eran cuatro. Me dicen que el 30 de mayo en el Trinidad Guevara va a haber 10 músicos en el escenario. 10 músicos en el escenario va a haber el 30 de mayo. Así que va a ser un homenaje a todo trapo. No se cuelguen, saquen las entradas en la boletería del teatro. 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Así que, y ahí nos encontraremos. Bueno, 10 minutos faltan para las 11. Mientras van llegando mensajitos ahí al 319514. Mensajitos de texto, WhatsApp. No sé, la semana que viene va a tener una linda charla con los Vikings. Bueno, mientras vamos armando la agenda del fin de semana... se viene la Vuelta a Luján 2026. Vuelve una competencia clásica de ciclismo rural. Así quienes gusten de este tipo de competencias y de deporte, Luján va a ser nuevamente escenario de uno de los eventos deportivos más esperados por los ciclistas. Va a ser el 24 de mayo. Es la 15ª edición de la Vuelta a Luján. Que la última edición de la Vuelta a Luján se hizo en el año 2019, después se dejó de hacer y ahora se hace nuevamente, 15ª edición, una competencia que propone un desafío para ciclistas de distintos niveles con tres distancias, 60, 105 y 130 kilómetros, recorriendo caminos rurales y senderos característicos de la región. La largada va a ser desde la Basílica el 24 de mayo, a las 9 de la mañana, pero desde las 7:30 de la mañana se hace el proceso de acreditación y todo eso. O sea, quienes participen, quienes vayan a pedalear, tienen que estar a las 7:30 de la mañana porque hacen la acreditación de los participantes. A las 9 larga la competencia desde la Basílica y van a estar atravesando Carlos Ken, Jauregui, Cortines, Goldney, Villespil, Torres y Opendor, para luego regresar a Luján por la autovía 6, ingresar en el nuevo sendero del río y llegan al casco histórico de la ciudad. El acto de premiación está previsto para las 14:30 horas. Ahí van a estar coronando a los primeros puestos, 14:30 horas. Además de un evento deportivo, el público puede disfrutar de un espacio con stands comerciales, un parque gastronómico con food trucks y de esta manera una propuesta linda para toda la familia, para mirar la bicicleteada y demás. Pueden ir a disfrutar desde las 9 de la mañana o desde un ratito antes de las 9 de la mañana para no perderse la largada. Hay una página que se llama www.finishtime.com. Es en inglés, finishtime.com.ar, y ahí está toda la información sobre las categorías, las modalidades, la inscripción, así que los que estén interesados en participar pueden entrar a esa página, si quieren me la piden, así no
si no saben anotarla en inglés, me la piden, yo se las mando por privado. Si alguien quiere participar, tiene que hacerlo a través de esa página web. Ahí está todo el detalle de categorías, de modalidades y obviamente las fichas de inscripción. El que no quiere participar de la bicicleta, de la competencia, pero quiere ir a disfrutar de la jornada, quiere ir a pasear, quiere ir a mirar, bueno, domingo 24 de mayo, un ratito antes de las 9 de la mañana estén ahí, porque a las 9 es la largada, es lo lindo de ver la largada, pero va a haber, ¿cómo es? Va a haber parque gastronómico, va a haber stands comerciales, seguramente obviamente se van a vender cuestiones referidas al rubro bicicleta, así que food trucks y demás.

domingo 24 de mayo. A ver, ¿qué me dice por acá? Hola, Tati. Buen día, mi querida Tati. Buen día, buen prefinde. Si estamos a tiempo, anotame para el sorteo, porfa. Pero sí, querida Tati. Obviamente. Hasta las 12 del mediodía siempre hay tiempo. Hasta las 12 del mediodía siempre hay tiempo. 12 menos 5 se anotan todos. Pues ya los conozco ustedes. Hasta las 12 hay tiempo. Tienen una horita para anotarse al sorteo mientras vamos avanzando. Y les voy... Dice, sí, pues ya los conozco. 12 menos 5 se empiezan a anotar todos como catarata. Ay, anotame que no llego. Ay, anotame que... Bueno. 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

Mensajitos que llegan al 319514. Ay, ya con el matecito acá. Bien. Estamos mejor. Con el matecito. Buen día, mi nombre es Segundo. Muy buena radio, soy un nuevo escucha. ¿Me anotan para el sorteo? Pero claro que sí. Primero, Segundo, te agendo. Pues no te tengo en la lista de contactos, te agendo. Y bienvenido, querido Segundo. Acomodate, ponete cómodo. Bienvenido. Ahí va, anotado para el sorteo, muy bien. Hola, buen día, Ro, Caro y Agustinita, ¿cómo andan? RCL, buena gente, me anotan para el sorteo, pero claro que sí, Norma querida. Normita del San Jorge, anotada por acá. Muy bien. ¿Qué me dice Cachito? Che, me fui a hacer un mandado y me quedé pegado charlando, conozco unos cuantos, mira, que salen a hacer mandado y decís, ¿por qué demoraste tanto? No, me quedé charlando. ¿Qué dijo Eduardo? ¿Qué se viene? Esa. Bueno, salió recién en la tanda comercial el spot. Se viene un gran show en el Teatro Municipal Trinidad Guevara. Lo conté y ya salió Jorge a decirme, ya tengo las entradas. Se viene un gran show en el Teatro Municipal Trinidad Guevara, porque vuelven los Vikings, pero el homenaje a 60 años de 60 aniversario de la creación de esta enorme banda, tributo a los Beatles, que para mí son de los mejores que hay. Yo me declaré, se lo dije una vez a Eduardito Rosso, yo me declaré groupie de los Vikings. Mire que yo, de todos los artistas, grupos, bandas musicales que he presentado a lo largo de mis años de escenarios, no soy muy de pedirle foto a los artistas. Creo que alguna vez se los dije. Tengo pocas fotos con los artistas que he presentado. O sea, he presentado muchos más artistas de renombre, qué sé yo, con los que tengo fotos. No soy de pedirle fotos a los artistas, pero con los Vikings yo los amo. Cada vez que los presento les digo, vamos a sacar una foto grupal. Los adoro. La familia Rosso, de Cinema Rosso, los quiero mucho, la familia Rosso. Y Eduardito ahí, bueno, hoy la formación está con alguno de sus hijos, en la formación, está el queridísimo, enorme, también compañero de escenarios, Pato Liguori, que Pato Liguori no es Patricio el Pato Liguori. Una vez estábamos en un evento, no voy a decir en dónde, pero nos hicieron las credenciales. Claro, el Pato y yo estábamos conduciendo ese evento y nos hicieron las credenciales, esas que se cuelgan en el cuello. Decía, mi credencial decía Romina y la credencial del Pato decía Patricio. No se llama Patricio, se llama Jorge Alberto. Igual que Mujeri, se llama Jorge Alberto, el señor Pato Liguori, que aparte de un enorme colega, compañero bárbaro de escenarios, es el ace de John Lennon en los Vikings. Y bueno, van a hacer el sábado 30 de mayo un teatro donde van a estar homenajeando a la primera formación de los Vikings. Así que va a estar Daniel Escardino y va a estar Eduardito Rosso con un montón de músicos invitados. Así que esa era la novedad, querido Cachito. Bienvenido, Segundo, dice por acá Cachito. Muy bien, bienvenido. Hola, Romy, buen día. ¿Me anotás para el sorteo? Sí, Mercedes del Zapiola. Anotada. ¿Qué más va llegando por acá? Hola, buen día, Ro, ¿me anotás para el sorteo? Gracias, buen día y buen fin de Miriam. Anotada por acá. Sigue la escuela de Romy, dice por acá Mirta. ¿En qué lugar se sienta el nuevo? No, háganle lugar, chicos. Háganle lugar a Segundo, que acaba de llegar. Háganle un lugar, háganlo sentir cómodo, intégrenlo al grupo, no sean malos, intégrenlo al grupo. No. Acá, Segundo, yo te cuento cómo es la modalidad de este programa. La modalidad del programa es que yo los trato a todos ustedes como si fueran mis estudiantes en una escuela. Acá yo soy la señorita, yo soy la seño, y acá son todos estudiantes de un salón. Y yo ya los tengo identificados, mirá. Ya conozco a los del grupito del fondo, que son los que hacen quilombo. Ya conozco a los que se sientan más adelante, que son más aplicados, que son los que prestan atención, que son los que cuando yo pregunto algo,
enseguida responden y están atentos a lo que yo digo. Los del fondo siempre están en un cumpleaños, hay que repetirles varias veces las cosas. Después están los que siempre están colgados de una palmera. Hay alguno que otro que viene cuando quiere, que llega tarde, que se la pasa paveando en el fondo con la lapicera jugando, que es una batería. No dije que es Gustavo el Herrero, no. Tengo los alumnos que son muy aplicados, que no son aplicados en el estudio, pero siempre andan chupándole las medias a la seño, que profe, le traigo el borrador, le traigo la tiza. Bueno, háganle lugar a segundo, que se acomode. ¿Qué dice Ruli? ¿Es francés? ¿Qué hijo? Ruli, nos queda solamente menos, nos queda menos de un mes para poder hacer chistes de segundo Francia. Nos queda solamente menos de un mes para poder hacer chistes de segundo Francia. ¿No? Dice Carita, ¿no? ¿Eh? No es justo. Nos robaron 6 meses de ser campeones del mundo. 3 años y medio fuimos campeones del mundo en vez de 4, como corresponde. Nos robaron 6 meses de campeonato del mundo. Sí, bueno, hay que usar mucho el segundo Francia hasta que termine, hasta que empiece el Mundial de vuelta. Hola, Robi, ¿me anotás para las entradas? ¿Y me puedes pasar un tema de Luciano Pereyra? Sí, obvio, Pilar. Carito hace que sí, obvio. Qué bueno, che, soy más rolinga, dice Cachito. Ah, mira, ven que viene de Añares esto, de que hay que ponerse en un lugar de la vereda. Esto, como decir, si escuchabas a Los Redondos no podía escuchar a Soda Stereo, y con ellos pasaba lo mismo, si te escuchabas a Los Rolling, ¿eran Los Rolling o Los Beatles? Yo soy más de Los Beatles, Cachito. Cachito es más rolinga, yo soy más de Los Beatles. Los Rolling me gustan, tiene un montón de temas buenos. La grieta, claro, Cachito, la grieta. Los Rolling me gustan, pero nunca los seguí, así como decir, me conozco todos los discos, los he escuchado, me conozco los temas. No, yo soy más de Los Beatles. Yo siempre fui más de Los Beatles, por mi mamá. Yo siempre fui más de la Beatlemanía. Bienvenido a segundo, dice Manu M por acá. Contanos más sobre vos, ¿de dónde sos? ¿Tenés lugar para hacer juntadas? No, este ya le quiere. Mirá, qué lindo. Bueno, te presento, segundo. Manu M, por ejemplo, es uno de los que se sienta en el fondo. Manu M es de los que se sienta en el fondo, que se la pasan haciendo quilombo, que el único que están... Vienen a la escuela para hacer sociales. Básicamente vienen a la escuela para hacer sociales, vienen para hacer lío con los compañeritos, para hacer juntadas, ¿viste? Para... qué sé yo. Vienen a paviar a la escuela. Pero bueno, ¿ves? Integran al nuevo. Enseguida te integran al nuevo. ¿Qué hice? Segundo, no empieces a escuchar esta radio. No vas a conseguir parar, dice Sergio. Se te vuelve como una adicción después, ¿no? Tenés que estar todo el día. Sí. Hola, buenos días. Acá estoy yo, una de las primeras alumnas, dice Mari. Sí, es cierto. Es cierto, Mari es de las primeras alumnas. Me anoto para las entradas. Dale, Mari querida. Muy buen fin de para todos. Mi nieto de 8 años es fanático de los Beatles. ¡Qué lindo! Pero pasa con los Beatles, pasa eso, que es una banda que es transversal a las generaciones. ¿Viste? Los Beatles es una banda... Bueno, los Rolling también. Pero es una banda que ha atravesado generaciones. A mí me encanta, las veces que yo los he presentado a los Vikings... che, Edu, hablando de todo un poco, Edu, ¿no le hace falta locución para el sábado 30 de mayo? Eduardito, ¿no le hace falta quien los presente en el escenario? Yo estoy para esa. De las veces que los he presentado, lo que más me gusta es ver en el público, desde gente grande hasta chicos chiquitos, es todo generaciones de personas que están atravesados por la música de los Beatles. Me encanta. Eso es de las cosas que más me gustan de los Beatles, de la música de los Beatles, y ni hay que hablar de los Vikings, que hacen un homenaje hermoso, y es muy, pero muy bueno. Lo que más me gusta es eso, ver las generaciones en el público, que vos decís, hay desde abuelos hasta con hijos y nietos y bisnietos, todos escuchando la misma música. Me encanta. Me encanta que haya un nene de 8 años que es fanático de los Beatles. Para entrar tiene que traer un pack, dice Ruli. No, pará, Ruli, no empecé a cobrar peaje. Ruli es otro de los que se sienta en el fondo. Segundo. Ruli es otro de los que se sienta en el fondo. Con Manu M, con Manu B.
se sientan todos en el fondo, con el brujo Mulleri. Segundo, la seño es re garronera. Sí, pero no con los nuevos. Yo le garroneo a todos en general. Algo te va a pedir. No, no, yo no le garroneo a los nuevos. Yo le garroneo a todos en general. Esa es la diferencia, querido Ruli. Yo no cobro peaje. El lunes empieza. Segundo, va a decir, ¿a dónde me metí? Pensé que era una radio seria. No, la radio es seria, Mirta. Lo que no es serio es este programa. Discúlpame. No, no, no. Separemos las cosas, pues la radio es seria. La radio, Radio Ciudad de Luján es de las radios más antiguas que tiene la ciudad. Es la primera radio en FM en el partido. Tenés un programa informativo hermoso de 7 a 9 todos los días con Schiaffino y con Orué, que te dan toda la información y tienen entrevistas de primer nivel con una rigurosidad y un criterio periodístico hermoso. Después viene Jorge el Brujo Mulleri, que debe ser de las personas que más sabe de folclore de este partido de Luján. Hay una programación excelente. Mira, a la tarde tenés un montón de programas, los sábados a la mañana está Gerardo Tomadoni. La radio es seria, Mirta. Lo que no es serio es este programa. Sí, tenés razón, me equivoqué, perdón. Sí, sí, Mirta. No metas a todos mis compañeros en la misma bolsa. No metas a todos mis compañeros en la misma bolsa. Lo que no es serio es este programa. La radio sí. El resto de la radio... Pero mira. Dice que... No, sí, segundo va a decir, ¿dónde me metí? ¿Dónde me metí? ¿Qué loquero que es esto? Sí, segundo, es un loquero esto. Pero bueno, la idea, ¿sabes cuál es, segundo querido? La idea es ir acompañando la mañana con todas las cosas. Mira, si vos venís escuchando desde las 7 de la mañana, tenés un noticiero que es fabuloso, pero lamentablemente las noticias no son muy buenas. Porque claro, el criterio periodístico de mis compañeros de 7 a 9... es bueno, pasa que lo que no son buenas son las noticias, ¿viste? Vos venís con noticias, con información, con cosas, la pálida, y acá intentamos que por lo menos de 9 a 12 y pico, si bien hay información y contamos las noticias, entre medio paveamos como para bajarle un poco el tinte, porque si no nos deprimimos todo. Hay que ponerle un poco de onda, de energía, de buena onda, para ir atravesando la mañana de la mejor manera posible. Mirá, si yo estuviera toda la mañana contándole las pálidas del país, ¡poy!, nos morimos todos. Me gustan los Beatles, dice Cachito. Creo que soy más nuevo después. Soy el más nuevo después del segundo. No sé, Cachito. Vos ya tenés varios meses en la audiencia. No me acuerdo. Dale, segundo, tirada tatuya. Hay que abreviar. Segundo, me parece que se asustó. Se asustó. Salieron todos a agobiarlo. Claro, salieron todos a agobiarlo. Me parece que ya lo asustaron. Ya no quiere ni contestar. Lo asustaron, dice Manu M. Sí, sí, me parece que lo asustamos. Hincha de, dice Ruli. Ah, no le preguntamos. No le preguntamos hincha de qué club es. Mirá que acá el fútbol es un tema que... Mirá, el fútbol es un tema... Acá hay una regla, segundo. No se puede insultar al otro. Pero después, lo demás... No sabés las gastadas que se pegan Ruli, Manu, las chicanas. Acá está, pero todo con respeto. Siempre con respeto. Excepto cuando Ruli le manda stickers a Manu M. Si hay que picantear, se picantea. Y también, y de los dos lados. Sí, pero está bien. Está bien. Acá hablamos de todos los temas: de fútbol, de política, de economía, de todo, siempre con respeto. Para mí lo atosigaron, chicos. Yo les dije que le den la bienvenida, que lo hagan sentir cómodo. Y para mí lo agobiaron. Se pasaron de la raya, lo agobiaron. Ahí está. Ahí no quiere... No quiere aparecer más. Está bien, chicos. Son un grupo... A ver, vamos a decir algo. Son un grupo intenso, ustedes. No, dice Carita. Son un grupo intenso. Yo entiendo que no es fácil entrar a este salón. Son un grupo intenso. Gracias por tu visita, segundo. Ya se cambió de salón. Se cambió de salón. Pidió el pase a otro curso. Sí. Son un grupo intenso, chicos. Ustedes entiéndanlo también. No son fáciles. Yo los quiero mucho. Yo los quiero mucho porque ya los aprendí a querer. Pero de entrada, viste, son como... Es chocante. Te empiecen todos a hacer... Es como... Yo en la secundaria
una de mis mejores amigas es cordobesa, cordobesa nacida en Córdoba, se crió un montón de años de su vida en Córdoba, después se vino a Buenos Aires a vivir. Claro, y era, mis compañeros la tenían como si fuese el monito del circo. Hablan cordobés, hablan cordobés, hablan cordobés. Y la encima le decíamos la Córdoba, tiene nombre, se llama Carolina, pero le decíamos la Córdoba, y ella estaba sentadita, atrás mío se sentaba la Caro, para mí siempre fue la Caro, pero para el resto de mis compañeros era la Córdoba, se sentaba atrás mío la Caro, y ella estaba así sentadita, y todo el mundo dice, decía algo en cordobés, decía algo en cordobés. Pobre Caro, la han hostigado tanto. Y con segundo hicieron lo mismo ustedes, chicos. 11:22 de la mañana. Me hago cargo, siempre con respeto, pero por supuesto, Cachito, por supuesto. Es la única regla de este programa. Y que manden foto después de ganarse las entradas de cine. Hablando de eso, anótense al 319514, mensajitos de texto, WhatsApp, se van anotando para el sorteo. Al mediodía anuncio ganador o ganadora. 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

31 95 14, mensajitos de texto WhatsApp. Me manda un audio Fabián, que me parece que por lo breve del audio es que para lo note para el sorteo. Ahora lo escucho. Buen día, Romy. ¿Me anotás para las entradas? Claro que sí, Claudia. Claudia, la mamá de Dulce. Muy bien. Pará, ¿qué me dice? Segundo metió quinta y se fue. ¿A dónde me metí? Habrá dicho que tiene una punta. Sí, sí, pobre, pobre, pobre. No sé de quién me estás diciendo, Cachito. ¡Ah! Porque la pregunta de Cachito es, el auspiciante de Carlos Pellegrini al 1300, ¿solo cerdo vende? 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Ahora voy a escuchar el audio de Fabi, a ver si lo anoto para el sorteo. Muy bien, mientras van llegando hay mensajitos al 319514. Ok. A ver. Hablan, me hicieron acordar algo. La picada es de cerdo, sí, Cachito. Sí. Mirá. Ah, esperen, chicos, esperen, no sean tan así. Me dice trabajo. Segundo, cuenta por acá. Pero puedo decirlo al aire, porque claro, ese trabajo en la hora del río y escucho la radio mientras no me vea el jefe. Ahí va, qué lindo. O sea, estás laburando ahí en la hora del río. Qué belleza, qué cosa hermosa, qué obra faraónica que están haciendo ahí, qué obra maravillosa. Yo paso, la miro y digo, ay, no. Primero que me agarra como... segundo, ¿sos de Luján o estás acá circunstancialmente porque estás laburando en la obra del río? Capaz que no es de Luján, capaz que vino específicamente porque está laburando acá. A mí me pasa que yo paso por ahí, por la obra, y primero me agarra una cosa de decir, como lujanense, como nacida y criada en esta ciudad, y digo, che, no puedo creer que esta obra esté acá. No puedo creer semejante obra, años esperándola, y digo, qué linda que está quedando. Que más allá de la parte de ingeniería civil, ¿no? De la parte importante, que es lo de el encajonamiento del río, digo, es linda, está quedando linda. El río era feo de verlo, pasabas por ahí, decías, qué cosa espantosa, este río roñoso. No, y ahora está quedando linda, grande, va a quedar un paseo precioso. Es más, de hecho, si alguno anda por ahí, ya en algunos sectores le está creciendo el pastito, y lo mirás y decís, ¡ay, qué lindo va a quedar cuando esté todo parquizado! En algunos sectores ya le está creciendo el pastito. Hay plantas, obviamente, chiquititas, que se fueron plantando. Si mirá cuando esas plantas sean grandes y el pasto esté crecido del todo, qué lindo que va a quedar. Bueno, segundo, hermoso, muy buen laburo, che. No se manda mensaje cuando se trabaja, no, eso cuando se maneja, Manu. Qué jefe mala onda. Bueno, hola, Ruli. Hola, tampoco vos tenés tanta libertad, ¿no? Manda nombre que lo vamos a buscar, no, pobre. No, no queremos generarle problemas al querido segundo. ¡Ah, espectacular! Dice por acá Cachito. ¡Qué interesante! No, sí, escúchame, laburar en semejante obrón, obvio que es re interesante. Laburazo de ingeniería civil que hay ahí, loco. ¡Qué cosa maravillosa! ¡Qué cosa maravillosa la obra que se está haciendo en el río! Y qué lindo, qué bueno tenerlo ahí a segundo del otro lado. Che, bueno, segundo, dale, ponete a laburar. Ponete a laburar que hay que avanzar con la obra. Ponete a laburar, dale. Sí, yo el otro día pasaba por algún... ¿Por dónde crucé? Ah, por el puente...
Por el puente Almirante Brón. Crucé por el puente Almirante Brón caminando, que no suelo andar caminando por ahí, pero el otro día fuimos justo con Tati al Parque Ameguino. Cruzamos por el puente Almirante Brón caminando y veía que en algunos sectores ya está creciendo el pasto, aparte de las plantitas que plantaron, que son chiquitos, árboles chiquititos, está creciendo el pastito, muy de a poco. Y digo, qué lindo, cuando esté parquizado, con los banquitos, con las plantitas, qué cosa hermosa. Que los vecinos de Luján podamos caminar por ahí, disfrutar, tomar un mate. Que antes la ribera del río era una cosa que los lujanenses la esquivábamos, pero no queríamos ni acercarnos ahí. Fue una cosa espantosa, fea era el río. Me acuerdo que una vez hicimos un informe para Pares TV. Hasta los barquitos esos a pedales, todos tirados en el costado del río. Una roña. Mamá. Y qué lindo va a quedar cuando finalmente el jefe comunal, Leonardo Botto, le termine de manguear la represa al gobernador, a Axel Kicillof, que le termine de manguear la compuerta, se haga la compuerta y el río esté llenito, esté lindo, tenga cauce, que tenga agua de paredón a paredón. ¡Qué lindo! Se ven los peces, dice Cachito. Sí, también se ven los efluentes cloacales y cuando tiran tintas de colores. Eso también se ve, lamentablemente. Eso también se ve, los caños que salen con tintas de colores. Y, bueno. Esa es otra etapa. Esa es otra etapa. La planta depuradora es otra etapa que ojalá llegue pronto. El muchacho de la obra, le vamos a decir, porque Leo escucha la radio. Sí, es cierto, el intendente escucha la radio. Nah, pero que no se va a poner la gorra el intendente. No se va a poner la gorra el intendente. No seamos así. Escúchame. Tampoco es algo que te prohíba andar laburando, escuchar la radio de fondo. Porque el agua es clara. Sí, está lleno de peces, por suerte. Pero qué lindo va a estar cuando finalmente ya le pegó el mangazo el intendente al gobernador para hacer la compuerta. Qué lindo cuando esté la compuerta y el río esté llenito de agua, que vaya el agua, vaya de paredón a paredón. Porque ahora lo que tiene que es feo, porque tiene pasto, tiene yuyos crecidos, pero qué lindo cuando esté, con el cauce esté bien arriba, lindo. Qué lindo va a quedar. Bueno, 15 minutos faltan para las 12 del mediodía. Ahí me están escribiendo mensajitos. Ahí me están escribiendo, ahora vamos a ir leyendo y saludando. Che, faltan 15 minutos. No son comibles los peces, dice Ruli. No, bueno, tampoco la pavada. No, tampoco la pavada. Es como para despuntar. Un día, una vez hicimos, hay una nota muy interesante que hizo Alejandro Schiaffino con Adonis Giorgi. Adonis Giorgi es uno de los investigadores, no quiero decir los más importantes, pues está lleno de grandes investigadores en la Universidad Nacional de Luján, pero Adonis es uno de los jefes de los espacios de investigación de la UNLU, de uno de los sectores de investigación de la UNLU, de una de las ramas de investigación. Y una nota muy interesante, pues Adonis se dedica a todo lo que es investigación de aguas y demás, de biodiversidad. Y en esa nota Adonis decía, es para despuntar el vicio de la pesca. Es como para tirar, sacás, no sé, hay gente, a mí no me gusta, pero hay gente que le relaja, ir a pescar, tirar la caña, quedarse un ratito por ahí, tac, de repente saca algo, se saca una foto con un dorado y devolverlo al agua. Adonis Giorgi dijo, no es para comer, yo no los comería. O sea, lo dice una persona que se dedica a la investigación, que es científico del CONICET, yo le hago caso, yo no lo comería, dijo Adonis, perfecto, sí. Pero para despuntar el vicio de la pesca, tú tiras una cañita, te tomas un matecito al lado del río. A mí me embola pescar. A mí me embola muchísimo pescar, pero hay gente que le gusta, qué sé yo. Sí o sí, pesca con devolución sería. Claro, Ruli, sí. Sí, es pesca con devolución. A ver, primero, por una cuestión de que si la biodiversidad del río se está mejorando, no lo hagamos, percha, no pesquemos todo lo que hay, porque la idea es que vuelva la vida al río. Entonces sí, pesca con devolución. Se pesca, te sacás la foto con el dorado y lo devolvés. Porque además, al no haber, el intendente dijo en el inicio de las sesiones legislativas de este año, el intendente dijo que van a mandar un proyecto al Consejo Deliberante para regular
lo que es la práctica en el río Luján, qué se puede hacer y qué no, pero hasta que eso se regule todavía no hay normativa. Entonces, obviamente, seguramente hay pescadores que son experimentados, hay gente que sabe, hay gente que la tiene re clara. Pero capaz que hay alguien que va porque le pintó y vos no tenés idea si es un pez de un tamaño que lo... Más allá, vamos a suponer que se pudieran comer, ¿no? Vamos a suponer que no haya contaminación. No sabes si el tamaño del pez es adecuado para llevártelo o está en etapa de reproducción o está en... No. Pesca y devolución en el río Luján. Pesca y devolución. Es una... Bueno, no sé si lo voy a comprometer a segundo diciendo esto al aire, así que por las dudas no lo leo. Es una obra hermosa. No sé qué pasa con... no sé a qué te referís. Por las dudas, lo vamos a dejar ahí. Vamos a generar el problema a segundo. ¡Buen día! ¡Qué lindo el río con agua para navegar! Y las olas, ¿eh? No se habló más del proyecto de las piletas con olas en Luján. Pero ese proyecto era privado, Carlos. No tengo idea qué pasó porque... Primero que no iba a ser en el río, perdón, Carlos. No iba a ser en el río. Lo vendieron a algunos en redes sociales como que se venía... No sé, que ibas a poder hacer surf... En la ribera, no. Es un proyecto privado que iba a ser en un lugar específico donde hay un piletón gigante donde te iban a cobrar entrada para ir a nadar entre las olas. Nunca se habló de ponerle olas al río Luján. Era un proyecto privado, no tengo idea en qué quedó. No tengo idea, Carlos. Pero bueno, como es un proyecto privado, quizás la situación económica y contexto del país frenaron la inversión. No tengo ni idea. No tengo ni idea qué pasó, pues es un emprendimiento privado. No hay que comerlos, puede ser peligroso para la salud, sí, obvio. Porque además los peces conservan mucha porquería dentro del cuerpo. Imagínense que en los ríos que no están tan contaminados como el río Luján, de todos modos el pez tiene metales pesados y todo, qué sé yo. Pero bueno, es pesca, es práctica deportiva, nada más. 10 minutos faltan para las 12 del mediodía, últimos minutos para anotarse el sorteo. Voy avanzando mientras les digo que Cumir Productos Naturales tiene los mejores condimentos, alimentos sin TAC, para diabéticos, hipertensos, veganos, gourmet, tiene legumbres, frutos secos, granola, estética natural y mucho, pero mucho más. 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

Efectivamente, Fabián me estaba pidiendo que lo anote para el sorteo. Fabi, anotado. ¿Qué dice? No. ¿Qué dice? No. ¿Qué dice? Ah, pará. Ahora voy a... no, lo que me estaba contando... No, yo dije... A ver, porque el mensaje de segundo fue... Es una obra hermosa, lástima lo que pasa con ciertas personas. Digo, bueno, yo no lo leo, capaz que lo comprometo en algo a segundo y le generamos algún problema laboral y no. Y me dice, no hace mucho tiempo se habilitó la iluminación de uno de los márgenes del río y a las 2 semanas nos robaron los tableros. No. Y el fin de semana que pasó abrieron 22 postes de luz y se robaron los cables.

y las borneras. Es una lástima, una obra hermosa. No valoran lo que se está haciendo. Nos rompieron los alambrados y se están robando los bicicleteros. Nos rompieron más de 20 árboles recién plantados. Es una lástima, pero bueno. Claro, no, no. Claro, no. Yo pensé que, digo, capaz que se refiere a otra cosa, alguna cosa interna. Digo, no quiero generarle problemas. No, claro, se refiere a esto. Hace un tiempo se habilitó la iluminación de una margen del río y hace 2 semanas nos robaron los tableros. El fin de semana abrieron 22 postes de luz, se robaron los cables y las borneras. Rompieron alambrados, se están robando los bicicleteros. Nos rompieron más de 20 árboles recién plantados. Pero decime cuál es la necesidad de romper los árboles recién plantados. No, claro, no. Es una lástima, ¿viste? Pero no sabemos convivir como sociedad. No sabemos convivir como sociedad. Porque esto no es necesario. Porque, a ver, vos decís... que se roben cables de la luz es tremendo, porque además es una erogación del Estado permanente de tener que andar reponiendo cables, reponiendo tableros. Pero decís, bueno, en momentos de crisis económica, lamentablemente esto florece mucho. Claro, roban los cables para vender el cobre. No lo comparto, me parece horrible, pero hay una necesidad de fondo, que es roban los cables para vender el cobre. Ahora, ir a dañar los árboles recién plantados, robarte un bicicletero, no es necesidad económica, es hacer daño. Porque ir a destruir árboles recién plantados es ir a hacer daño por hacer daño. Romper un tejido para meterte es hacer daño por hacer daño. Qué cagada, deben ser los mismos que rompieron el avión. Bueno, también pasó cuando se puso el tracker ahí en la avenida Nuestra Señora de Luján, en el Monumento a los Veteranos, que pusieron panes de césped y en el primer fin de semana se robaron panes de césped. Eso no es necesidad, ir a robarte un pan de césped. Porque yo no lo justifico, pero te puedo entender que en momentos de crisis económica se roben los cables para vender el cobre. No lo justifico. Pero ir a robarte un pan de césped no es necesidad económica. Ir a romper un árbol no es necesidad. Ir a romper un tejido para meterte a destrozar los árboles recién plantados. Qué maldad la rotura de los árboles. Y sí, sí. Sí, es maldad. Es lisa y llanamente maldad. Buen día, Romy y Caro. Horrible lo que me estás contando, segundo. La verdad, horrible. Qué pena tan grande. Buen día, Romy y Caro. ¿Me anotás? No me acuerdo si me anoté, creo que no. A ver. Creo que no. No sé, tengo tantos anotados que capaz que se me escapa. Pero bueno, por las dudas yo te anoto y de última el sistema me dirá. ¿Qué manda por acá? José Luis de Merlo. Buen día. ¿Qué me perdí? Recién terminamos una auditoría. Estamos alienados. Sí, no sé si es así. Lo habrás escuchado. Es verdad, ay, sí, me manda por acá José Luis de Merlo, me manda una noticia del portal Página 12. Ah, mira, no sabía que lo habían publicado en Página 12, que se incendió el Museo Udaondo en Luján con piezas históricas de los siglos XX y XIX. Sí, es verdad, José Luis, ayer a eso de las 4 de la tarde... 3-4 de la tarde, se empezó a ver una columna de humo negro, pero que era tremenda, tremenda, y sí, venía del Museo Udaondo. Trabajaron los bomberos voluntarios durante muchas horas, para contener las llamas y para preservar la mayor cantidad de patrimonio posible. En el momento, miren, si vos me preguntabas, José Luis, ayer a las 4 de la tarde, yo te decía, se perdió todo. Porque la magnitud del humo que salía del Udaondo, o sea, agarró todo, porque además el Museo Udaondo tiene un nivel de patrimonio, que es todo archivos de papeles, archivos de diarios, archivos de... que eso es agarra algo y camina el fuego, que es tremendo. Si me preguntabas ayer a las 4 de la tarde, yo te digo, se perdió todo. Porque era un nivel de las llamas y el humo que salía del museo que parecía un incendio voraz. Bomberos Voluntarios trabajó durante toda la tarde ayer, porque además hay una cosa interna, lo que no te destruye las llamas, te lo destruye el agua, porque cuando a ir a apagar el fuego, terminás mojando patrimonio
que también lo que no te destruye el fuego te lo destruye el agua. Bueno, no. Ayer, los bomberos voluntarios, ayer a la noche, Schiaffino pudo hablar con uno de los chicos de bomberos voluntarios que estuvo trabajando en el incendio. No es tan grave como parecía en un primer momento. Se perdió patrimonio, sí, es cierto. Se perdió una parte porque se incendió. No es tan grave como parecía en un primer momento. No, todavía, obviamente, no se hizo un relevamiento de lo que se perdió. Es muy pronto. Todavía no se contabilizó qué es lo que se perdió. Pero en un primer momento, José Luis, no es tan grave como parecía ayer a la tarde. Aparentemente fue una estufa lo que empezó el incendio. Aparentemente fue una estufa. Pero no es tan grave como parecía en un primer momento. Si bien cualquier cosa que se pierda en patrimonio es tremendo, pues son cosas, son piezas que no se recuperan, son piezas que no se reponen, pero no es de la magnitud que se pensaba ayer a la tarde en un primer momento. Sí, es tremendo, es re triste lo que pasa en el museo. Buen día, Romy. Feliz fin de para todos. Voy avanzando. 5 minutos pasan de las 12 del mediodía. Próximo bloque, anuncio ganador o ganadora de las entradas.

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8: Y en esta noche de verdad mágica, que así lo sentimos, se incorpora, señoras y señores, Luciano Pereyra, la Morelo, con Una y Otra Vez Así.

Bueno, a ver, a ver, a ver, a ver, a ver, a ver. Ya no entran más en la lista, porque ya estoy pasándola. Mira. Este se lo voy a tomar solamente porque Dulce me mandó un audio desde otro celular que me dice, no me andan los datos, no te puedo mandar mensaje, te mando desde acá, anotame. Te anoté, Dulce. Ahora se ve que recuperó internet en el teléfono y me mandó mensaje ella, pero ya te anoté, Dulce. Ya van dos con este tío, no me castigues tanto, Caro. Ah, claro, Cachito, pues no le gusta a Luciano Pereira. La necesidad es muy grande, pero cubrir esa necesidad dañando un bien para todos no se justifica con nada. No, tal cual, segundo, yo estoy completamente de acuerdo con eso. Estoy completamente de acuerdo. Pero una cosa es un daño en pos de una necesidad económica, que no lo justifico y no me parece, es terrible. Y otra cosa es hacer daño por hacer daño. Otra cosa es ir y romper un alambrado, romper un árbol, ¿qué? Robarte un cable está mal, está muy mal, pero de fondo tiene la necesidad de vender ese cobre. Ok, está mal. Pero romper un árbol es hacer daño por hacer daño. Ir a robarte los panes de pasto que se le pusieron al monumento de Malvinas es hacer daño por hacer daño. Es más, a ese monumento, cuando se puso el tracker ahí, el avión, se robaron los panes de pasto. Y le hicieron un agujero a un avión, al avión. O sea, dañaron el avión. Eso no es por necesidad económica. Eso para hacer daño, por hacer daño. Buah, sorteo. ¿Dónde me meto ahora? Esto va a parecer que está armado, chicos. Pero no. Le voy a sacar una foto y lo voy a poner en los estados de WhatsApp. Porque esto parece armado. Juro que no es armado, chicos. No, juro que no está armado esto, ¿eh? ¿Quién se ganó las entradas? ¿Quién se ganó las entradas? Lautaro de Panadería Dulce Sofía. Vieron que yo les dije que los iba a anotar por un lado a Lautaro y por otro lado a Sofía. En vez de que se anoten los dos en el mismo. Ah, bueno. No, te juro, Manu, mirá, les mando una foto del. No lo hago yo a mano, ¿eh? No soy yo con una bolsa llena de papelitos. No soy yo con una bolsa llena de papelitos. Es un programa esto. Es un programa... Mirá, le mando una foto. Que es un programa. Es más, lo pueden buscar en internet si quieren. Es una página web. Mirá. Menos mal, dice. No. Mirá. Si fuera que lo hago yo... No lo podemos creer, dice. No, pero si fuera yo que pongo papeles en una bolsita y los saco, te digo, mirá, es medio trucho. Pero luego con un programa, chicos. No, les subí una foto al estado de WhatsApp porque para que lo vean. Les subí una foto al estado de WhatsApp que me lo tira a la computadora el ganador. No, parece... Buah. Encima, yo puse... Por un lado a Lautaro y por otro lado a Sofía. No los anoté juntos, le puse un anotado a cada uno. Sí, reís. Bueno, se las ganó Lautaro. Hay que ver si quiere llevar a Sofía al cine. Si comparten el premio o Lautaro se las usa por la suya. Yo los anoté por separado, chicos, arréglense entre ustedes. Lautaro, necesito nombre completo y DNI. Necesito nombre completo y DNI y tres códigos más para figurita. Necesito nombre completo, DNI, tres códigos para figurita. Mándame porfa tus datos, así te hago el voucher y después te lo hago llegar. Después te lo hago llegar. Bueno, me voy a ir, chicos. Me voy a ir. Me voy a ir. Se van a quedar con Jorge el Brujo Mujeri, con Embrujos en la Tarde, con todo el folclore para este lindo, soleadito, precioso mediodía de viernes. Que tengan un lindo fin de semana, que la pasen lindo. Mañana teóricamente va a lloviznar, así que, suerte mañana, Ruli. Sí, suerte mañana, Ruli. Mucha suerte, ¿eh? Mucha suerte mañana, Ruli, querido. Abrazo grande. Sí, que le vaya bien. Suerte mañana. Che, nos encontramos el lunes. Muy buen fin de semana. Será hasta entonces. Chau.

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0: Así como lo dice ese carnavalito, venga toda esa rueda a bailar otra vez, una vez más.
1: Carnavalito de mi querer, toda la rueda venga.
0: Ahí lo dijo entonces, cómo no, hemos de hacerle caso en otra vuelta de tuerca donde aquí nos juntamos, nos reunimos, así simbólicamente, cada uno desde casita, desde el viaje o desde donde sea, que estés y nos llevaste. Gracias por ello. Damas, caballeros, bienvenidas, bienvenidos a este rato de folclore, el cual hemos dado en llamar Embrujos en la Tarde.

llegando, el gerundio no llegó, ya ha llegado. Ahí participó. Llegó. Si decimos llegó, repito. Finido. Sí, ¿no? Recuerdos de aquellos años ahí de la escuela. ¿Cómo va del otro lado? Espero que bien. Acá de maravilla por poder llegar a ti una vez más. 554-283-31-9514. Con todas las ganas de llevar a tus oídos, mucho, como siempre, mucho, en dos horas, todo lo que podemos en cuanto a matices, voces, ritmos de nuestro folclore. Me acuerdo, que tenemos pedidos ahí pendientes que han quedado del día de ayer. Ah, oh, sí. Pero ayer nos han pegado una a palo tremenda. Una garroteada. Linda garroteada, o sea, cuando te llenan de mensajitos. Claro que ayer estuvimos con de regalones, pero gracias a Miri, así que más feliz están. Ya vendrán otras cosillas, Ya vendrán otras cosillas más adelante. Bueno, 554-283-31-9514, dijimos. Así es entonces. La música preparadísima. Que venga nomás, que venga. Y de esta manera damos inicio al programa del día de hoy.

Qué lindo esas copetas del Valle y de la mano de Caimante. Anteriormente Pedro Canoero, de la mano de los chicos de Jano. Un chico, un dúo, un chacha, un chacho, pareja ellos. Contactamos por las redes una vez, macanudísimos, laburantes, muy trabajadores con la música también. Jano, Pedro Canoero. Copritas del Valle, mientras lo tengo el zurdito que ya nos saluda. Hola zurdo, ¿cómo le va? Hola Estela Maris. Hola, hola. Buen día, brujo. Buen programa, amigo. Gracias, gracias. Esperamos por nuestros temas del día de hoy, que espero sean muchos. Y ya me quedó uno de la patrona. A Nahuel ya lo tenemos ahí para el primer bloque y todo. Mire, con eso le digo. Me quedó Tamar, ayer me quedó Plumoncito de Paloma por Toro para el amigo Víctor Luján. Espero que esté también ahí del otro lado. Así que bueno, hoy los pasamos. Ahí vamos acomodándonos para buscarlos. Mientras llega. No, se queda Caimante entonces con De Peña en Peña Cantor. Especial para usted, ¿eh?

0: de Peña en Peña cantora, así la gente de Cay Manta nos dejaba la samba bien carpera, bien de...
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0: así de guitarreadas como la que está pidiendo el amigo zurdito, que Víctor se pague el asado y vamos a guitarrear. Vino el mangazo ya de entrada ya. Que está medio salado el asunto, y no por exceso de ese sodio, el sodio, ¿eh? Está salado el asunto. Pero uno nunca sabe, ¿quién le dice? La piedra se ha echado, la piedra se ha tirado, ¿no, zurdito? ¿Cómo estará Mónica ahí de la Palomita? Como decía Pachequito siempre, Radio Mafra, Radio Mafra. Una historia así, un programa, una radio donde siempre, siempre se tiraba el mangazo, pero todo el tiempo, todo el tiempo. Radio Mafra era. Si estás Mónica por ahí, te mando un gran, gran abrazo. Y como verás, siempre, siempre el amigo Pacheco lo tenemos muy presente en este rato. Y sí, con la guitarreada, con un asado, con una juntada, con unos mates. Hay que ser feliz, como lo dice Nahuel Penici, ser feliz. Ahí va, para Estelita.

0: Ser feliz como si lo dice Nahuel, esa es la idea, o juntar, cosechar así muchos momentos felices para la misma, para la vida misma. ¿O no, Carlitos Olesiuk? Sí, señor. Hola, Carlitos, ¿cómo le va?
1: Todo por
0: ahí. Bueno, y a Nahuel dedicado para... Ya cumplimos ahí uno de los que nos había quedado rezagado. Así que para Estelita el abrazo grande. Lo saludo a Carlitos Olesiuk, qué lindo mensaje. Sí, estamos de maravillas, de parabienes. Esto es un palmo de cotejos alegres, mi querido amigo Carlitos. Y qué lindo usted, tan aclamado por un lado, por el otro, que no sabe dónde ir, volver, porque bueno, me lo requieren por todos lados. Y más allá por la zona de Cuyo. ¿Sabe qué? Con estas guitarras vamos para aquellos lados y los llevamos a usted con este Cochiro y Plaza con las guitarras cuyaras. Ahí nos vamos para aquella linda zona de nuestra Argentina.

grabación, era, si no, no me, sí, ya me acuerdo, sí, algo así, una grabación. Grabación de aire, algo así, de así. Víctor Luján de fondo, Víctor, si no está por ahí, espero que sí. Si no, bueno, le llegará nuestros saludos, ¿eh? O no, zurdito, porque acá le dedicamos este plumoncito de paloma por el gran, el maestro Daniel Toro. Daniel Cancio Toro, para ser precisos.

Variadito el inicio, artistas del hoy, artistas del ayer, como ellos, ahí recién Daniel Toro, Plumoncito de Paloma, aquel que firmaba como Casimiro Cobos muchas de sus obras, ¿no? Ya le hemos contado el porqué también. En Alta Fidelidad llega de Manuel J. Castilla y Nicolás Lamadrid esta zamba, La Estrellera por los Fronterizos.

0: Esos Frontey del 58, sí, ya lo teníamos también a... Ahí lo teníamos a Moreno, a Amadeo, a López. Dedicado especialmente para Pelito, ¿eh? Tenemos a Isela ahí.
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0: 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Y ahí, el Chango Rodríguez.
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1: Puede faltar el momento tradicional, y hoy fue tempranito la cosa. Ahora con el Chango Rodríguez, Gaviota de Puerto. Anteriormente casi se lo pierde por ir a cortar un salame, dice. Iba a cortar un salamito, y casi se perdió sus fronterizos el amigo Torres Pelín, ¿no? En este caso, ahí lo teníamos, dice la. No sé si fue el primero, el segundo, pero por ahí estamos con lo que fuera la incorporación de Isela al conjunto. Isela estuvo del 56 hasta el 66, más o menos.
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1: Y esto fue del 58, habíamos dicho, ¿no? Del 58. Los fronterizos en alta fidelidad en el 58. Y recordaba, y me fui a buscar a ver el año, porque los Cantores del Alba también tuvieron un disco que se llamó así, En Alta Fidelidad. Los del Alba lo nombraron así a su placa discográfica en el disco del 63. Mira vos, mismo nombre, En Alta Fidelidad.
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1: Muy bien, pegadito, llegó el Chango Rodríguez. Y van llegando mensajes al 5542833195 14, que llegaremos a por Helios y con algún que otro tema que todavía nos quedó pendiente de ayer, y aquellos que nos quieran solicitar, y si tenemos y si llegamos, con todo gusto compartiremos en el programa de hoy. 7 minutos ya de la hora 13, momento de consejillos comerciales para que tenga más que en cuenta, más que presentes, y volvemos con mucho más porque esto recién comienza.

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1: Bueno, chicos, de la Junta entramos al Éter, segundo bloque, segundo plano iba a decir, segundo bloque de este viernes 15. Ya mitad de mes, ¿cómo pasa el tiempo? Acá es donde viene la frase, cuando nos querramos acordar ya estamos levantando las copas para el chinchín y decir feliz Navidad, feliz Año Nuevo. Pasa rápido, así que por eso hay que aprovechar cada momento, a como dé lugar, a como sea. Sí, así, comillitas, a como sea, cerramos comillas. El senderito con este tema es el de los chicos de Escuadra, así que un abrazo grande para Ale, para todo Escuadra Volpe también, pasión en los detalles, Escuadra Volpe, el senderito, la Junta, conjunto que le ha gustado y en vivo, un disco en vivo tienen los muchachos, donde tomamos ahí la música de los chicos, ¿eh? Así que abrazo grande, Ale, si andás por ahí, buen viernes, buen fin de señor.
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1: Gerardito ahí también está. Ahí está escuchando.
2: Y el senderito tendrá la ilusión.
1: Ya le vamos a dedicar algo.
2: Mañana un camino de a dos. 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
1: Ahora le vamos a dedicar algo a usted y a la patrona. ¿Cómo no? Como a Tanguito que andaba ahí en los límites. En la zona del límite, ¿por dónde era? Por Rodríguez, bueno, donde la señal estaba ahí a punto de irse, se corrió un poquito con el auto, ahora llegamos, pero mire, impecable, en ultra HD llegamos, a sus oídos, brindemos por ello entonces. Abrazo, Tanguito querido. ¿Dónde nos cruzamos, Tanguito, el otro día? Por trabajando el hombre, sí, arriba del bólido celeste. Por el centro fue, ¿no? Por la plaza, habrá sido. Tanguito, un abrazo para usted. Hoy anduvimos por la Pellegrini, no lo vimos al amigo Perelli, pero lo saludamos desde acá. Al que saludo, pero estaba muy ensimismado en sus labores ahí en la parrilla, el amigo Marquitos. Así que a Marcos, vaya el abrazo también. Ahí acusó recibo Tanguito. A ver por dónde andar ahora, por dónde los vimos hace unos días. ...1997, otro de los que me quedaron pendientes... ...me parece que estaría faltando uno que debo... ...ya le dediqué a Daniel Toro a Víctor... ...Nahuel a Estelita... ...eran cuatro, chicos... ...el tercero viene ahora... ...junto a Tamara Castro, 1997... ...Sandra nos lo había pedido el día de ayer... ...así que hoy acá lo... Cerramos deuda, entonces, cerramos deuda musical. Tamara Castro, Samba de Amor en Vuelo. En su primer disco a nivel profesional. Sello DBN, 1997. Ahí va, de Milicota.

querido, que sigue tan, pero tan vigente la presencia de Tamara Castro en las redes y en un par de páginas especiales, es tremendo, pero tremendo, ¿eh? Viene ahí por ello, viene ahí por ello. Tamarita Castro, la bolivianita, anteriormente, Samba de Amor en Vuelo, dedicado para Sandra. El querido Marce, Marcelito Yaque, ¿cómo le va, amigazo? Hola, amigo, buenas tardes. ¿Algún tema? Sí, del maestro Di Fulvio, Carlos Di Fulvio nos pide. Volvemos a lo tradicional, entonces, con otro de los grandes exponentes del folclore en guitarra, así concertista, una samba que tenemos, El Vientito Porfiado, Doña Maclovia, ¿se acuerda de? ¿Se acuerda Doña Maclovia? Bueno, ese también, una samba, Samba Sin Adiós, por Carlos Di Fulvio, ¿te parece, Marce? Dedicadísimo, entonces.

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1: Samba, qué samba, hasta para reversionarla, qué linda, linda samba. También para florearse ahí las parejas. Carlos y Fulvio, entonces, para Marcelito Yaques. Un abrazo grande para vos, Marce, y para cada uno de los alumnos de vuestro grupo de danzas.
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1: Hola, Lore, ¿cómo te va? Buenas, buenas. Hola, amigazo, nos dice gracias por los obsequios. Ah, Lore, ayer vino Pablo. Pablito a buscar el primero, ¿no? El primero de los premios fue la mandolina, sí. La mandolina. Ahí, a ver, espera. Déjeme echar. Ahí está, sí, ahí eché un vistazo. Ahí tenemos también los que se ganó Fabián. No ha venido Fabiancito todavía, pero cuando le quede cómodo, andará por ahí. Premios, regalitos ahí que teníamos, que nos trajo Miri, productos Millanel, así que gracias por ello, ¿eh? Gracias por los obsequios de ayer, feliz de ganar algo. Bueno, la maquinola es la que los ha seleccionado, así que contento también. Pasemos una samba para mí, mi marido, hoy con 17 años de casados, con Pablito, qué maravilla, qué maravilla. Felicidades entonces, Lore y Pablito, 17 años de casados, buen fin de amigo. Y también un feliz cumple a Kiara, vuestra hija que cumple 20 años, mi flaca, dice así, pero que los cumpla muy feliz. Entonces, así de esta manera, se lo celebramos. Feliz cumple, Kiarita.

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2: Que no falte este malambo por los nocheros cuando tenemos algún cumple por ahí. Así que el gran abrazo, el gran cariño desde aquí, desde la 104, desde Brujos para Kiara, para vos, Lori y Pablito. Felices 17 de aniversario entonces. Mucha, mucha felicidad para toda la familia. Pasarlo lindo. Una samba para los tres entonces, con todo gusto. Mirá, podría haber sido samba de los tres ahora que... Pero acá traemos de Falú y Castilla, por los nocheros, cerrando ya la primera hora del programa de hoy. Los nocheros, la atardecida. Ya volvemos.

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Mientras el chaqueño palavecino suena y se viene uno completito, Abel Pintos recién, ¿le ha gustado Estela? ¿Le ha gustado? Nos agradecía por haberle pasado a Nahuel. Muy bien, hemos cumplido, Estelita. Y Abel, que le gusta tanto también, que lo haya disfrutado. 47 minutos de la hora 13, qué rápido va esto. Ahí me está escribiendo Estela Maris. Saludos que nos deja, bueno. Están los dos, tanto el zurdito como Estelita ahí del otro lado. Me encantó, me alegra que te haya encantado. Gracias, grande Estelita, buen fin de semana. Buenos días, ¿todo bien? Acá haciendo un asadito para alguien muy especial, nos dice Roberto. Ah, pero muy bien, Roberto querido. Vaya el abrazo grande. Saludamos a los chicos del Galpón también. ¿Quién nos pide algo romántico por el chaqueño? Ese ya es romántico y pasional con el título que nos tiró, ¿eh? Sí. Un tema con mucha pasión, de hecho.

Amorcito de fondo, un clásico del chaqueño. Igualmente nos decía Estelita, gracias. Se va ahí buscando el tema que le vamos a dedicar al amigo Robert. Buenas, buenas, don Mujeri. No hace calor, pero igual hay que hidratarse. Completamente de acuerdo, señor. Que usted y toda la oyentada embrujada tengan un excelente fin de salud para todos. Ah, está bien frío eso, bajo cero, mire. Extra refrescante. Así se arranca el viernes entonces. Tempranito. Bien, ahí Medina, un abrazo para usted. Ahí le dedicamos algo. Mientras ahí en el asadito, esa personita especial junto a Roberto. Cantan, palmean, tararean. Y se dedican este amor salvaje por el chaqueño.

Lindo el videito que me ha mandado Roberto, ¿eh? Oh. Asadito para unos varios ahí, lo que me ha compartido. Otro, ¿no? Aparte del que está haciendo. Sí. 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

Ya hay fecha para la próxima del Andén, ¿eh? Ahora hay que, ya que lo estoy escuchando, Beto. Ya hay. Agosto puede ser, ahora me fijo bien, ahora me fijo en las redes de Beto, así te cuento por acá. La próxima, la tercera, se viene allá en Carlos Kemp. El vaso es contundente también, por supuesto. Todo es contundente. El 25 de mayo en Espacio San Benito. Y el pastelito, cada pastelito debe pesar 1.5 kilos, más o menos, cada uno. Claro, la barra de membrillo, viste, cortan un cacho y en base a ese cacho ya te hacen. Con una barra de membrillo capaz que salen 3 pasteles, así que imagínate, casi será contundente, me digo. Dulzón, eso sí, dulzón. El espolvoreado del azúcar es con terrones directamente. No, no, no. Un pastelito como para 2.

0: algo por el potro. Ya voy a tu mensajito, tengo más de Pelín. ¿Y dónde está el de Susi? Que te perdí, Susi querida. A ver, a ver, a ver. ¿Te perdí? Acá está. Te encontré. Hola Susi, ¿cómo te va? Hola Jorge, ayer fui al médico, la tomografía salió bien, tengo que empezar a caminar. Ah, bueno, siempre es bueno caminar. Y va a volver a la bici después también, ¿eh? Claro. Ah, pero hace frío. Bueno, una caminadora o si no, adentro de la casa, va y viene por un lado, por el otro. Camine, como decía Lito de Lázaro, hay que caminar, señor, hay que caminar. No solo para buscar precios, sino porque le hace bien el cuerpito. Susi, querida.
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0: Mira, ya te incentivamos con la música para la caminata del disco No Me Digas Que No. Betito Bussi no viene solo acá en esta samba para olvidarte. Samba de Toro y Fontana. Fontana en la letra, Toro en la música.

0: así es, Beto querido. Es difícil olvidar, ¿eh? Como dice esta samba.
1: ¿Te parece, Alberto? La verdad que sí. Te agradezco, Alberto Oviedo, por compartir este sueño de cantar juntos.
0: Gracias a vos, Beto. Muchas gracias. Mucha suerte, hermano.
1: Salud, amigo.
0: Hasta siempre.

0: Queda media hora nada más, 29 minutos para ser exactos. Mira, buenas, buenas, ¿quién dijo pastelitos? Mira, ay, qué grande, Mirta. Te iba a preguntar si eran comprados o caseros. Caseritos, mira, me leyó la mente. Caseritos hechos por Male. ¿Qué? Y encima, mira, si hay algo que me encantan los pastelitos, las grajeitas esas de colores. ¡Ah! Que una época le ponían grajeitas solamente a los de batata. Yo dije, ¿por qué no le ponen también grajeitas a los de membrillo? Pónganles a todos. Separen los que son de un lado, los de membrillo y los de batata en el otro, pero con grajeitas maravillosos, bárbaros, mirá. Así que felicitaciones, ámale, querida Mirta. Agarre, agarre el arco, la flecha, ahí está. Bajo cielo. Apunte para, clava uno ahí en la punta de brecha y apunte para este lado y mande. Mande, más o menos, más o menos. Le pone GPS, tipo hockey, el de los Vengadores, ¿vio? Warrow, no sé si es de DC usted, bueno. El que, al mejor estilo, o Legolas, si es de El Señor de los Anillos. Bueno, podemos estar un rato con todo eso.
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0: ¿Sabe de lo que le hablé con todo eso? Sí, ¿no? ¿No? Bueno, ahí me dirá. Ya de acá se ven, aparte el brillito arriba, el almíbar. No, no, no. Maravillosos, mi querida Mirta, a disfrutarlos. Susi, ¿qué me dice Susi cuando camine para ir a verlo? Cuando camine para ir a verlo.
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0: 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Ahí está, frío o no frío, gracias. Eso mismo, a como sea entonces. Viene ahí Susi. Margarucha, ¿cómo estás? Hola Jorge, ¿cómo estás? Si se puede, sí, mira, justamente Delia. Delia nos mandaba un mensajito hace un rato con respecto. Hoy es el cumple, hoy sería el cumple, sí señor. Sí señor, del recordadísimo Potro, un 15 de mayo del 25. Mira vos, un 15 de mayo del 25.
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0: El Potro Guaraní. Hoy sería el cumple de Don Horacio.
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0: Recuerdo cuando partió físicamente. Justo llegábamos, mirá, a la radio y nos venía la noticia de la partida física del Potro. Eso fue en el 2017, un 13 de enero, ¿no? Teníamos un programa armado, cambiamos completamente. Fue creo que la única vez que hemos hecho en 22 años un programa con toda música de un mismo artista y temas del artista también, ¿no? En la variedad, cantadas por otros y demás. Conmoción fue esa vez, ese 13 de enero del 2017. 15 de mayo entonces del 25 nace Don Horacio, pueblo guaraní. Y este tema, mirá, con el que habíamos coordinado un poquito en el día de ayer. Claro, ayer nos pediste un tema, Margui. Te lo dedicamos completito y coordinamos con otro que nos había pedido el amigo Perito. Así que hoy, claro, este era el otro tema que me faltaba. Ahora sí, milonga el amigo fiel, para el amigo Torres especialmente, en el día de cumple de Don Horacio.

0: Chacarera. Esta chaca, cerramos el penúltimo bloque, las voces del encuentro.
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0: y con el potro, justamente.
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0: Jacinto Piedra.

Esta era la del potro, ¿no? Esta es la que escuchamos hace un ratito ahí, las voces del encuentro. Oscar Gabuti al frente de las voces del encuentro del 2009 del disco Latidos, invitado para a Jacinto Piedra. Y hubo otro tema para el que fue invitado, donde charlan al principio también los muchachos y Don Horacio, con historia, alguna anécdota y alguna chanza también por el mismo potro. Ese fue La Vi Bajar por el Río. Esos dos temas compartieron junto a Don Horacio los muchachos de las voces del encuentro. Para Pelín, entonces, lo que compartíamos recién. Carmen y Carlitos. Hola, Jorgito, hermosa canción de Don Horacio. ¿Cómo se llama? ¿Habla de un perro? Sí, justamente. Milonga. Milonga al amigo

0: amigo fiel, recién justamente le hablábamos con Pelín, ahí le decían, no, ayer hablábamos del mismo, un tema que nos había pedido Marga, y otro tema, y justamente este que nos había dado este título, Pelito, y que, oh, casualidad de la vida, estaban en el mismo disco, mirá vos, Tajo Largo, 1965 es esto, lo que escuchábamos por el potro hace minutos atrás, Milonga al amigo fiel.
1: Ahí vamos con
0: abrazo grande, Carlitos y Carmen. ¿Quién más tengo? Tengo más. ¡Nanito! ¡Nanito Torres! ¿Cómo te va? Carlos Ken presente. Ahí con Gerardo, el Linche por un lado. Y el gran Nanito Torres. ¡Qué grande, Jorge! El más grande, Horacio. ¡Un abrazo, campeón! Gracias, Nanito. También dedicado para vos, entonces.
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0: ¡Qué grande, Nano! Tengo más mensajes todavía. Algún otro pedido que no sé si llego. Debo una tanda, no nos gusta beber, así que vamos a la misma y ya regresamos con lo que resta del programa.
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0: Libre por aire con esta luna de Tartagal. Llegamos a los últimos 10 minutos del programa. Lo vimos justito, mirá, justito ahí. Que abrimos la puerta. Mirá, la calle de la radio, justo pasado el amigo Perelli, ¿no? Sí. Nuevamente por estos lares. Saludos, amigo, buen fin de.
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0: Abrazo enorme, señor.
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0: Vamos a Altamirano ahora, ese lo vamos a dedicar también. Gerardito, que pedía Daniel. Acá viene Daniel con los hermanos, ¿eh? Daniel, Julio y Mario. Así que para usted y para Chonita, como cada mediodía, todos los días presente. Y Dios, cómo son las cosas. Buenas tardes, Jorge, buen viernes para todos, nos dice Miri. Gracias a todos por participar ayer en el sorteo, así que agradeciendo. Y bueno, felicitaciones a Lore por un lado y a Fabián por el otro, los ganadores, ¿eh? De las cosas lindas que nos dio para ustedes. 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
0: Compartió la foto, gracias. De parte mía y Michelle en la Lore. Y también para Fabi. Muy bien, Miri.
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0: Hola, buen visto. Hoy sí te escucho. Saludos, che. Sí, tal cual. Aparte, digo que hay voces particulares. Y cuando uno lee el mensaje de alguien con esas voces particulares, amigo, y cantó Raulito Gómez, lo leí, pero con su voz, ¿eh? Y con la guitarra, hermano, así como su foto. Raulito Gómez, un abrazo grande para vos. Saludos, y anda por ahí también Claudelina. Un abrazo para Claude. Abrazo, Raulito. A ver, acá no me quedo. ¡Ah, oh, Nonita Terrenos también! Hola, Nona, querido, abrazo de gol y buen fin de semana. Para todos los nombrados, porque tengo 1, 2, 3, 4, 5 más por ahí, me parece en el 31, 95, 14. Iré a por Helios luego de escuchar a Los Altamirano, de aquel primer disco, 1969, Revelación Cosquín, Un Gato. Si gustan, lo bailan, El Pamperito.

Vargas con Sembremos la Chacarera. Ahí escuchaba el audio de Mirta y contándonos de este nuevo presente de Male, y feliz y contenta al encontrar su beta en lo gastronómico, ¿eh? Así que felicidades y felicitaciones por ello. Contenta, feliz, y mire, y ahí a la vista está la prueba, ¿eh?

abrazo grande para las chicas. ¿Quién más? Hola, buenas tardes, Georgini. Un hermoso fin de para todas. Mira cómo lo expresa el amigo Sergio. Buenas tardes, Georgini. Un hermoso fin de para toda la nación celeste y blanca. Vamos todavía, mi querido amigo Sergio. Celeste y blanca, la bandera verde y amarilla también. Unidas en este momento de folclore con el amigo de los Pagos de Brasil. No deja nunca de hacernos saber de su presencia. Gracias, gracias, gracias.

Manué también ahí presente. Buenas tardes, querido amigo Jorge. Me parece que no escuchó todo lo contrario, me parece. Habría que ver. Querido Velázquez, buen fin de para vos, para Cachita, para la familia. Tengo otro saludo, dos más. El de Luis y de Julia. Queremos a Polelios luego de esta versión de Las Cuatro Cuerdas, con ese toque de himno que le han puesto a la chicharra cantora.

recordaba algo muy particular de esta grabación. Bueno, hay otras voces ahí que quizás haya conocido una u otra, si por ahí no tiene muy presente la de los chicos de las cuatro cuerdas, a quienes escuchábamos ahí las voces de Las Voces de Orán. Pero este aquí, que también estaba Pitín Salazar. Este disco fue allá por el 2012 aproximadamente. Esto nos lo dieron allá en Cosquín los chicos cuando fuimos a cubrir el festival. Los mismos chicos de las cuatro cuerdas andaban de repartija con los discos y ahí está grabado este tema. ¿Dónde? ¿Dónde los tenemos? A Las Voces de Orán y a Pitín Salazar. Pero este aquí, que Pitín, bueno, ya se había alejado muchísimo ya de Las Voces, fue uno de los originales. Se fue, después conformó Los Gauchos de Orán y, bueno, y su etapa como solista hasta el día de hoy, ¿no? Y había pasado mucho tiempo para que se juntara nuevamente Pitín con Las Voces de Orán. Algo que habían logrado, bueno, que lograron los chicos de las cuatro cuerdas en este tema, en La Chicharra Cantora. Las Voces de Orán más Pitín Salazar. Efemérides folclóricas argentinas, que no falten al ritmo de esta samba para olvidarte, pero un poco más movidita. Mira, ahí vamos a nuestras efemérides.

0: efemérides para el día de hoy, algunas de nuestras efemérides en mayo, 15 de mayo de este 2026, a ver, un día como hoy de 1917 nace en Catamarca Oscar Lisa, músico, pianista y compositor, firmó entre otros temas la samba Aromas del Valle Viejo con Emilio Dani y No lo halló con Hugo Díaz.
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0: No, 1942, un día como hoy aparece el libro El Lazarillo de Ciegos Caminantes de Color Cobo, Argentina Solar, 430 páginas, describe los itinerarios de Buenos Aires a Lima y brinda noticias útiles a los nuevos comerciantes que tratan en Mulas. Constituye un libro de viajes, una guía

Mire esa función con este tema, ¿eh? Una más. 1957 nace en Burusaco, Buenos Aires, Marta Pirán. Enamorada de las tierras del sur, cantó y grabó temas patagónicos en sus trabajos.

0: vamos, pero le ponemos uno más al cierre, no sin antes saludar a Luis Eluru. Luis Eluru, hola, buenas tardes, Jorgito, ¿cómo va, hermano? Ando medio perdido con los mensajes, pero lo escucho todas las tardes. Vamos arriba. Grande Uru, querido, si hace tiempo no llegamos hoy, siempre dedicamos el último, pero el lunes, martes, cuando nos hagas saber que, bueno, si estás escuchando todos los días, ahí te traeremos al Sabalero entonces para el mismo lunes, ¿eh? Si me lo permite, si me aguanta este finde, con todo cariño lo haremos. Luis Uru, querido, abrazo grande y buen finde. Hola, Bruji, buen prefinde, diría Ro. Para el lunes te tengo una sorpresa. Ah, me encantan las sorpresas. Bueno, esperaremos ansiosos la misma. Siempre andará. Titi, querida, un abrazote y el deseo de finde, buen prefinde, para vos y para tu hermanita querida, para Estelita. Si lo saludamos, admite, ya lo saludamos. Me quedó quien más pelín. Don Suárez también para el cierre. Un abrazo grande al más asombroso de todos, nuestro, el orgullo. Sí, orgullo en Luján. Si tenemos orgullo de historiador, es con Fede Suárez. Vaya nuestro saludo, nuestro respeto. Y uno más. Hola, Jorgito, me gustaría escuchar un tema elegido por vos, que tenés buen... Ay, que se agradece. Compartimos, no sé si es bueno o es malo, un gusto en particular, ¿no? Hoy es el Día Internacional de la Familia, así que, para vos entonces, Julia. Y la próxima, mirá, qué grande. Con este tema, que fue alguna vez cortina, que lo hemos contado justamente una de las veces que usted... Estos días que ha vuelto a la sintonía, lo hemos dicho, ¿no? Para vos, Julia, para Carlos, para toda la familia, para Gise.
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0: 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Y para Juancito Perelli, nos dice la próxima, paso con algo para el mate. Vamos todavía.
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0: Y nos vamos, chicos, consentires, lo demás es lo demás.

haces lo demás, nos vamos. Ahí estaba viendo, antes de irme, la próxima Peña en el Andén. Agéndate, 7 de agosto. 7 de agosto, la próxima Peña de Tierra Santa, allá por Carlos Kell, en el Andén. La primera, tremenda. La segunda explotó tanto y más que la primera, así que la tercera va a haber que agrandar para adelante, no, porque está la calle, va a ser un problema para atrás, no sé. Pero va a ser tremenda nuevamente. Así que agéndate, 7 de agosto, la próxima peña de Beto Bussi, Claudio, Visión de Tierra Santa, junto a Berito, en el Andén de Carlos Kell. Vamos arriba, nos dice Luru. Jorgito, buen fin de abrazo grande. Gracias, gracias. Luis. Gestito de idea en formato de emoji a lo Carlitos Bala, nos manda Julia. Le ha gustado, me alegro. Gente, esto ha sido todo. No me quedó nada, ¿no? A ver, nada por aquí, nada por allá. Hemos complacido casi, casi en un 90%. Se quedan en la 104 con la música variadita que vendrá hasta la hora 17, que llegarán los muchachos de la política, política siglo XXI, a las 5 de la tarde. Después música, música, música, hasta mañana cuando te encuentres con el programa de Gerardo Tomadoni y equipo. Toda la programación del finde, el lunes las noticias con Ale y Gonza a las 7. Después llegan Romy, Agus y Carito. Conte, hacemos la segunda y 12:30 del lunes nuevamente juntos por la 104 en un momento de folclore similar al de hoy. Agradecido por todos los mensajes, como siempre. Retiramos con una sonrisa de oreja a oreja. Gente linda, buenas vibras, buenas ondas, millones de gracias. Que la música, que el folclore nos encuentre cada mediodía. Si te llevas mi voz. Muy pero muy buen fin de cerrar bárbaro este viernes. Será hasta el lunes. Hasta siempre. Y

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0: Largamos la señal de Jorge. Muy buenas tardes, amigos de Radio Ciudad de Luján. Esto es Política Siglo XXI, programa 191. Acá estamos firmes tratando de dar algo de información y también comentarios. Me parece que no, últimamente nos estamos dedicando más a comentar cosas de la política que a dar información, porque daría la sensación que hay poca información política. No, es tan apabullante todo lo que pasa que a veces uno no sabe cómo procesarla y tratar de poner algo de no, lo que intentamos hacer nosotros, algo de objetividad. Pero antes que nada, y antes de saludar, Carlos, ¿cómo te va?
1: Buenas tardes, Ricardo. Buenas tardes a la audiencia que nos soporta desde hace 5 años.
0: Desde hace 191 programas.
1: Y a Jorge, operador estrella de la radio, que también nos soporta desde hace 5 años.
0: Que nos sostiene. Reitero un pedido de vecinos de Villa del Parque reclamando escrituras por terrenos de un programa que se llamaba Solidaridad Número 1 para Personas Carenciadas, promovido por la provincia de Buenos Aires. Por el cual ya han averiguado que está todo hecho para poder hacer el otorgamiento de las correspondientes escrituras, situación que, pese a los reclamos ante la municipalidad, el sector, la dirección de tierra de la municipalidad, no están teniendo respuesta. Por lo tanto, ante casos similares, y como son muchos los vecinos que nos han consolidado un mensaje grupal, volviendo a reiterar que no son escuchados por el municipio, hacemos eco del pedido y volvemos a decir que están reclamando escrituras por propiedades que ya están totalmente pagadas y correspondería. Desde acá, y lo dije el viernes pasado, les transmito cierta tranquilidad porque evidentemente como acto político per se esto va a ser objeto de su correspondiente acto cuando las autoridades políticas lo consideren oportuno en función del aplauso y el mérito propio. Así que en algún momento va a llegar. Y las urgencias electorales. Va a llegar, pero la gente está preocupada. Bueno, gracias por retirar los mensajes, para eso también estamos. Breve y cortito, Unión Cívica Radical, en internas, el 7 de junio del 2026, hubo reuniones varias, no sé si varias, las suficientes por ahí que no prosperaron, para intentar consensos. Hubo resoluciones y instrucciones y consejos, sugerencias de distintos ámbitos de la provincia de Buenos Aires tendientes a, con un concepto muy claro de prevalecer el partido por ante las apetencias personales, de hacer todos los esfuerzos posibles para lograr listas

0: de consensos para mostrar cierto tipo de fortaleza, que es lo que se está mostrando arriba. Bueno, en Luján no dio resultado, así las cosas. El día 7 de junio hay internas, dos listas, dos pretendientes a la llave de Mitre 82, porque eso es lo que se juega, ¿no? Hoy no se está jugando un partido más grande que ese, que ser el propietario de la llave para entrar y cerrar el comité o abrirlo. Cansa, de alguna manera, hablar de algo que parecería que no le interesa a nadie excepto a los propios radicales, ¿no es cierto?, o a quienes activamente militan en los espacios radicales, que una vez más, enfrentados, incapaces de buscar consensos, van a dirimir cuál gana y cuál pierde. Bueno, en realidad nadie se da cuenta de que a veces con este tipo de cosas, más allá de que las internas son sanas, esto no somos anti-internas, también cansa la situación de la no tolerancia del uno hacia el otro y del permanente odio y grieta permanente establecida en algunos sectores, en algunos espacios, imposible de zanjar. Será cuestión de que en los próximos años, las próximas décadas, con nuevos actores y nuevos espacios políticos, el radicalismo pueda demostrar realmente lo que puede hacer, porque hoy somos incapaces de hacerlo. Tenía escrito un par de cosas más, porque en un momento de calentura las escribí. No voy a hablar de lo que escribí, porque creo que yo mismo reconozco que se me fue la mano. Así que simplemente digo que, así como cansa hacia adentro, cansa mucho más hacia afuera escuchar hablar de los radicales siempre peleados. Punto y aparte. Después nos preguntamos por qué no nos votan, por qué no nos eligen o por qué dejamos de ser una opción electoral. Aunque podemos decir que las otras opciones electorales no son mejores que lo que podría ofrecer un partido radical unido y fortalecido. Pero como estamos decididos a aniquilarnos entre nosotros, no lo vamos a lograr. Vos hiciste referencia a algo que puse en el grupo de difusión. Puse un texto. A veces uno prueba cosas nuevas, ¿no? Y probé algo. Yo puse un texto, una frase, que por ahí da para pensar, da para analizar. No es nada más que una frase. Dice, en el país de los raros, refiriéndome a la Argentina, ¿no? En el país de los raros, los honestos piden disculpas y los corruptos exigen aplausos. Yo no lo inventé, o sea, no es una frase mía. Jugando hoy a mediodía, dije, quiero poner en el grupo de difusión una frase, un aforismo, una frase, algo que tenga que ver con lo político y lo social. Y me quedó la primera parte de la frase, en el país de los raros. Alguna vez lo escuché, alguna vez escuché algo que tenía que ver con esto. Bueno, usted sabe qué es lo que hice, o si lo imagina. Lo que hice fue conectarme a la inteligencia artificial, poner la frase y darle dos indicaciones. Le pedí completar la frase con características social y política. Y la inteligencia artificial me tiró varios textos. No me gustó ninguno. 4 o 5, ¿eh? No, que los ciudadanos son honestos. Arrancaba por el lado. Entonces le puse, y acá viene el motivo. Y acá puse, se me ocurrió, pero no es que lo pensé, me salió agregar una palabra. No se enoje o no se ría cuando escuche. Le puse textualmente agregar Adorni. Y me salió esta frase. ¡Por Dios! ¡Fue así! Agregar Adorni. Medio segundo me sale esta frase. Hola, es increíble. Yo te voy a decir, esto es increíble, porque no puede ser. Bueno, así pasó. Me causó tanta sorpresa como lo puede causar a usted, además de que la frase creo que tiene un lindo impacto, pero más que nada, ¿cómo se originó? Así que en este juego que hacemos a veces de de poner a la política en la picota de muchas cosas, en realidad lo que tiene que estar en la picota no es la política, sino los políticos. En este caso, el solo nombre de un político trae esta frase que para mí me gusta, es casi una frase de cabecera. Es ese Carlos, cuando vos me preguntaste de dónde salía, salió de dos pedidos concretos a la inteligencia artificial, por eso en el grupo de difusión puse entre paréntesis IA, para que todos entiendan que esto no había sido una creación propia, sino que había sido una elaboración en base a tres instrucciones, dos en un momento y una tercera, que fue lo que originó este resultado final. Bueno, cuestiones al margen, Carlito, la economía nos dio sorpresas agradables esta semana, por lo menos. No voy a decir sorpresas agradables, no nos dio sorpresas desagradables, independientemente de que la situación económica aprieta. No sé si tenés algo para agregar sobre esto, sobre datos o temas económicos que sean de interés para la audiencia.
1: No, realmente esta semana
0: estuviste muy ocupado con otras cosas.
1: Estuve desconectado del tema económico, pero estuve ocupado con otras cuestiones.
0: Es imposible estar desconectado del tema económico.
1: Las noticias económicas hablan de una mejora en la solidez de lo que tiene que ver con las reservas y con el plan de gobierno. Ahora, por otro lado, las noticias vinculadas a la inflación, a pesar de que pueden hablar de una baja de inflación y que yo, tampoco son tan buenas. Sumado a que, si es cierto, y esto es una información real, de lo que se habla mucho en el ambiente bancario, es el grave problema que existe hoy con la incobrabilidad en los bancos. Esto podés hacer un recorrido por varios bancos privados y te vas a encontrar precisamente con ese problema.
0: ¿Pero es una situación de alta morosidad o de incobrabilidad?
1: Es una situación de alta morosidad. Alta morosidad por ahora. Que se puede traslucir en una incobrabilidad.
0: Sí.
1: Vamos a hacer un...
0: No solo se pasa en banco, pasa con las expensas, pasa con un montón de cosas.
1: Pasa con un montón de cosas. Y esto, bueno, plantea una situación que ya la vivimos antes, digamos, en el fin del mandato de Menem, se vio una situación parecida que terminó explotando en el 2001, y bueno, si bien la situación del país en relación a la capacidad de pago de la deuda es otra, evidentemente hay una cuestión que tendría que resolverse. Dicen que el gobierno empezaría a aflojar un poco con la emisión monetaria, de hecho ya algo ha hecho en ese sentido, para volcar más dinero en la plaza financiera y económica, digamos, en lo que se llama el mercado, porque los pesos no están, el dinero no está tan solicitado, y entonces permitiría reactivar un poco el consumo. Hay una cuestión de discusión de fondo que obviamente tendrá el gobierno que dar, y tendrán que dar los distintos sectores económicos, que tiene que ver con la posibilidad de reactivar o no, porque sí es cierto, a pesar de que se digan muchas cosas, el empleo crece sectorialmente y en algunos lugares concretos del país, y en otros lugares como la provincia de Buenos Aires o el Gran Buenos Aires, está creciendo mucho el desempleo porque hay empresas que están cerrando. Están vinculadas, obviamente, a la poca capacidad productiva que tienen, al atraso tecnológico para poder responder a las exportaciones, y también a la falta de financiación para poder invertir en bienes de capital. Es decir, es todo un combo complejo. Por el otro lado, la semana o las últimas semanas vinculadas a la agropecuaria han sido fabulosas. la cosecha ha sido
0: los pronósticos también son muy buenos,
1: los pronósticos son buenos, los precios están bien, la posibilidad de inversiones en lo que tiene que ver con la economía extractiva, es decir, la minería y el petróleo siguen creciendo, son rubros que van a prometen la posibilidad de incorporar mano de obra, pero bueno, habrá que reconfigurar un poco cuál va a ser el mapa productivo del país también de aquí en adelante, porque toda la mano de obra concentrada en el Gran Buenos Aires va a tener que moverse hacia el interior de la provincia, digamos del país, en búsqueda de empleo, porque por ejemplo, hoy podemos tener un desempleo de casi 10% en la provincia de Buenos Aires, pero la provincia de Neuquén tiene un desempleo del 2%. Entonces, bueno, las cosas deberán ir equilibrándose. Pero bueno, me parece que parte de una definición más política que económica del gobierno en función de generar algún tipo de política de promoción de la producción. Por un lado el gobierno y por el otro lado el sector empresario, que cuando haya capacidad de financiamiento de las inversiones, esas inversiones también se hagan efectivas. Es decir, no sea que pase como ya pasó en otras oportunidades, que hubo crédito para inversión que se terminó traduciendo en chirimbolos importados que se vendían en los kioscos. Creo que ese es el panorama, bastante complejo y bastante difícil.
0: Bueno, tema marcha, esta semana tuvimos una tercera, sí.
1: Perdón, con respecto al Partido Radical, quiero decir una cosa que me acabo de acordar.
0: ¿Qué te quedó? No quiero hablar de este tema, pero
1: no tiene que ver nada que ver tiene que ver con la radical. Interna y no.
0: Me tienen cansados.
1: El otro día alguien me dijo.
0: Ojo, yo también soy parte de esto, yo también me siento cansado por lo que yo hago, ¿eh?
1: Bueno, el otro día alguien me hizo un planteo con relación al radicalismo y el gobierno de Milei. Y quiero ser claro en esto, por lo menos de acuerdo a mi forma de pensar.
0: Decir el planteo.
1: Y a mi forma de ver el radicalismo, era porque el radicalismo no se sumaba al gobierno de Milei.
0: Ajá. Así.
1: Claro. Y siendo honesto conmigo mismo, debo decir que el radicalismo no tiene absolutamente nada que ver con el gobierno de Milei.
0: No, algunos lo entenderán, otros no, Carlos.
1: Ni debería tenerlo tampoco. Sí. Estamos en lugares ideológicamente opuestos. Eso quería decir, que me lo recordé porque había tenido una charla esta semana
0: como dice, hay un refrán, un aforismo que dice que las analogías son odiosas, ¿no? Y a veces sí, sobre todo cuando son exageradas por lo que voy a decir. Coincido totalmente con lo que vos decís, coincido total y absolutamente. Nadie nunca pensó que en tiempos de la Segunda Guerra Mundial Estados Unidos y Rusia iban a ser socios en una guerra contra un enemigo común. Pruebas al canto, al otro día de terminar la guerra se declararon la guerra mutuamente, una guerra silenciosa que todavía dura. ¿Qué quiero decir con esto? Quiero decir que sumar a efectos de tal vez no permitir el regreso de un, vamos a decirlo así, enemigo político común, podría justificar ciertas acciones, pero nunca en lo programático, nunca en lo que son los principios de lo que se defienden. Esto hay muchas cosas de los libertarios que los radicales justamente están en las antípodas. Esto no se puede negar, pero yo no descarto esta forma de decir, en principio nos unimos porque esto no puede volver a pasar, pero no significa sumar al plan libertario tal como ellos lo piensan, que me parece que están absolutamente desbordados.
1: No. Te voy a decir
0: es
1: algo.
0: Exagerada
1: te
0: la
1: voy
0: comparación.
1: A decir algo que seguramente no te va a gustar.
0: ¿Por qué? Posiblemente.
1: Yo siempre dije que yo no soy antiperonista, pero de hecho no podría ser nunca peronista, porque mi forma de pensar no tiene absolutamente nada que ver con el peronismo. Y últimamente, digamos, y debo decir que en los últimos años del peronismo hubo una especie de reivindicación del pensamiento único, reivindicación que tiene una profunda raíz vinculada a lo fascista. Por eso es lo que yo considero, por lo cual no podría ser nunca peronista. Por el otro lado, me da la impresión de que el libertarismo también está cayendo en la misma lógica.
0: Sí, sí, sí. Exageraciones.
1: Paradójicamente, el stalinismo era lo mismo. Mm. Con lo cual, nos demuestra que las alianzas circunstanciales tampoco son buenas.
0: No. No, a menos que se busquen objetivos.
1: Estados Unidos
0: mucho más claros.
1: Se alió con la Rusia stalinista para combatir al fascismo alemán y tal.
0: Creo que había un objetivo claro ahí había un objetivo claro, que era ganarles la guerra. Punto.
1: La historia termina por demostrar que después de la caída de la Unión Soviética se suponía que Estados Unidos y Rusia iban a dejar de ser enemigos. Y de hecho, te termina demostrando que la diferencia y la lucha no es ideológica, sino económica. Porque Rusia de alguna forma abrazó el liberalismo económico.
0: Uh-huh. Aunque les duela a muchos.
1: Aunque les duela a muchos, con algunos sistemas de protección social que todavía mantiene. Uh-huh. Pero abrazó el liberalismo económico, creó una oligarquía económica terrible, incluso en algunos casos está vinculada con lo delictivo, y siguió siendo, digamos, y esta Rusia, nueva Rusia capitalista, siguió siendo enemiga de Estados Unidos, lo cual te demuestra
0: que la lucha
1: en el fondo no es política, bueno, sino económica.
0: No quería volver a hablar, pero me das pie para simplemente agregar que lo que vos decís de que ni una cosa ni la otra, o sea, sumar a la libertad avanza solo por sumar, para hacer más números, para que pueda seguir gobernando o con más margen de gobernabilidad con las políticas que quiere aplicar, no sería el camino. Aliarte, como algunos pretenden, con el kirchnerismo para ir en contra de la libertad avanza tampoco es el camino, claramente.
1: Tampoco.
0: Justamente por eso es que independientemente del purismo ideológico que tenemos respecto a las internas y todo lo demás, el planteo es el fortalecimiento de un partido que tiene que ser una alternativa para justamente no estar en ninguno de los dos extremos. Situación que no terminamos de acordar. Por esto el tema de interna sí o interna no. Pero bueno, este tema ya está.
1: Pero a
0: otra cosa. Porque si las internas fortalecieran, digamos, deberíamos ser el partido más fuerte de la Argentina. No somos
1: una alternativa porque no tenemos claridad en el mensaje político.
0: Hemos hecho interna nada más que para destruirlo. Bueno, ya está. Temas radicales se terminó. Vamos a volver a la economía, pero no quería dejar de mencionar. La semana pasada me habían llegado algunos pedidos, tres en concreto, que habláramos de la inseguridad en Luján. Usted lee los diarios todos los días, usted escucha las noticias. Hemos naturalizado que la inseguridad, que convivimos en un ámbito de inseguridad, lo hemos naturalizado total y absolutamente. Pero me quedó una anécdota que me la terminó de redondear hoy un familiar. No voy a dar más detalles. Hubo un hecho concreto la semana pasada, o sobre fines de la semana pasada, fue antes del programa del viernes pasado, que toca de cerca a mi familia, en donde un hecho de inseguridad de una persona mayor con una menor, a la mañana, yendo a tomar el colectivo para ir a la escuela, hablo de una abuela y la nieta, fueron asaltadas en plena calle en un barrio de Luján. Le sustrajeron todo lo que tenía, no era mucho, pero el momento hay que pasarlo. Pasó, pasaron las horas, varias horas, y este aquí que el delincuente se aparece en un comercio que, si no fue en la esquina de donde fue el robo, fue a una cuadra. Se aparece con el documento y la tarjeta de crédito de esta persona conocida, para realizar una compra. Como la dueña del negocio conocía la situación, lo confrontó en cierta medida y le retuvo la documentación. En forma separada, llamaron a la policía, al COM, llamaron, está registrada la llamada. Y también lo llamaron a este familiar mío que en ese momento estaba en Moreno. Escuche bien esto. Este familiar, con un familiar directo de la persona que había sido asaltada, se vuelven de Moreno, no a 200, volvieron tranquilos, pero es un trayecto de 20 minutos, 25 minutos. En el camino, llegando, ya pasando, creo que pasando la ruta 6 fue lo que me dijo, pasan un móvil policial. Este familiar llega al lugar donde había sido el robo, a este comercio, donde había sido retenida la documentación de la víctima, y a los 10 minutos llega un móvil policial. ¿Qué móvil era? El que venía por la ruta 6. Y según los relatos de mi familiar, en forma muy tranquila, no venían rápido, no venían apurados, no venían a atender un conflicto. Cuando le preguntan por qué habían tardado tanto, y este familiar les dice, ¿cómo puede ser posible que yo me enteré después que ustedes vengo de Moreno y llego 10 minutos antes? Le mienten, le dicen que habían estado en otro hecho, a lo cual esta persona, sabiendo que era mentira, no les dijo nada. ¿Por qué lo cuento? Porque esto es naturalizar la inseguridad. Llamar a la policía, que la policía no haga nada, que esté impedida, que llegue tarde. Tal vez porque en la eventualidad de que agarren a este tipo que no lastimó a nadie, no le pegó a nadie, asustó a una menor y a una persona mayor, con todo el trastorno que eso significa y la presión psicológica que eso está significando en este momento en esas dos personas, porque el momento se vive después. Tal vez la adrenalina en ese momento le permitió sobrellevarlo con cierta actitud, pero hoy sabemos que les ha pegado un poco. Tal vez la policía, sabiendo que lo van a agarrar, lo van a detener y va a venir un fiscal para decirle suéltenlo, como pasó con el asaltante que detuvieron en el Quinto, que la fiscalía pidió inmediatamente la liberación, ni se calientan. Esto es naturalizar la inseguridad. Y frente a esto, lamentablemente tenemos declaraciones de personal que debería ser responsable, o por lo menos en cuanto a su función y en cuanto al juramento que hicieron cuando asumieron cargos, dijeron que se hacían cargo de nuestra seguridad. Tenemos el relato de funcionarios municipales que en realidad... Yo no sé si son un chiste, si es una joda, si nos dicen esto para que directamente nos olvidemos y vivamos en el país de la inseguridad total, si te toca te toque, si no te toca tenés suerte. Esto es naturalizar la inseguridad. Que los funcionarios relaten pero no hagan nada, o digan que hacen pero en realidad no se ve que hacen nada, que te pongan una luz evita lo que pasó. No. ¿Que te pongan una parada segura lo evitó? No. Porque esto pasó en una parada segura. La actitud de la policía, absolutamente reprochable. Pero tiene que estar. Necesitamos a la policía. ¿Cuál es la acción del poder político frente al equipamiento, la capacitación y todo lo que necesita un policía para convertirse en un buen policía, además de un buen sueldo? Muchas cosas que hoy no tienen. Esto es naturalizar la inseguridad. No decir, no, la policía no sirve para nada. Pará, ponete en la situación de decir qué es lo que hace la policía hoy, con qué elementos trabaja, con qué seguridad trabaja, porque si siguen teniendo que pagarse las balas con las que practican tiro, estamos hablando de otra realidad, señores. Esto es naturalizar la inseguridad. Hablo de Luján, pero esto sabemos que está extendido a todo el conurbano. Porque esto pasa repetidamente, todos los días, todas las semanas, todos los meses, a toda hora, mañana, tarde o noche. da lo mismo. La oportunidad hace al ladrón, dice un refrán, ¿no? Bueno. ¿Podemos seguir viviendo así? No. El otro tema, y vamos a estar casi sobre el corte, y quiero que por ahí, si estuviste tan ocupado con tus temas, que conozco tus temas, tal vez no tuviste oportunidad, pero se produjo la tercera marcha federal por la educación.
1: Sí, obviamente que estuve al tanto.
0: Sí, bien. Lo voy a dejar planteado porque creo que es un tema en el que vos podés hablar y yo también tengo algunas cositas para decir, y dos minutitos que tenemos antes del corte no nos va a alcanzar. Pero la frase que disparé al principio, que decía: en el país de los raros, los honestos piden disculpas y los corruptos exigen aplausos, va a tener que ver con esto, con la marcha federal por la educación. Jorge, si querés adelantamos el corte unos minutitos y hacemos un segundo bloque porque tenemos muchas cosas para decir.
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0: Retornamos sin perder tiempo. Dos cositas que pasaron durante el corte. Una, que las dos tienen que ver con la inseguridad. Primero, un hecho. En el día de ayer, a la noche, un amigo de la familia, muy amigo de mis hijos, y desde acá le mandamos un gran abrazo a Federico, entre otros trabajos, trabaja en una aplicación de estas que distribuyen pedidos. En el barrio Constantini, a las 10:30 de la noche, regresando de hacer una entrega, se da cuenta que le salen dos personas y había una tercera escondida, intuye algo, logra frenar, da media vuelta, no se cae, pasa por encima de una zanja sin caerse y puede escapar. No obstante, le tiraron tres tiros. Por suerte, no le pegaron. Un ejemplo más de lo que está pasando. ¿Cómo te vas a meter en ese barrio a las 10:30 de la noche? La gente tiene que trabajar, señores. El municipio lo sabe, la policía lo sabe, la justicia lo sabe. Hay que trabajar. La gente vive de su trabajo y ya no se puede. Y el otro tema, gracias a Anabela, recibimos un mensaje, entiendo que del barrio Juan 23, lo voy a leer, es cortito, pero lo voy a leer porque se explica por sí solo. Con respecto a la inseguridad, te quiero comentar que en Juan 23, en cualquier momento arde Troya, porque en los últimos años se vinieron a vivir mucha gente de otros barrios con una economía dependiente del narcomenudeo, y todo ese entorno está haciendo estragos en el barrio. El movimiento nocturno es cada vez peor, mucha circulación de motos, la policía, muy ineficiente, ha dicho quiénes son, de dónde vienen, en qué andan y hasta cómo se visten. Y bien, gracias. Todos saben lo que pasa. La gente sabe quiénes son, saben cómo se visten, sabe dónde viven, saben dónde comercian, la policía también. De vez en cuando cae un perejil para poder hacer una foto y decir que están haciendo algo, y los barrios están tomados por la narcodelincuencia. Esto es lo que está pasando en Luján. De esto es lo que hablamos cuando tenemos funcionarios que nos están mintiendo en la cara, diciendo que se ponen la seguridad al hombro, y las cosas están cada vez peor. Paradas seguras, luces, cambio de foquitos, pintamos los cordones, ponemos plameritas, pero te matan. O casi. ¿De qué sirve? Todo muy lindo, pero nosotros preferiríamos vivir en un país, en una ciudad un poquitito menos linda, pero que podamos estar a la tarde en la vereda sin miedo a la moto que viene o al tipo que dobló la esquina. Y eso es lo que nos está pasando. Si lo quieren entender, lo entienden. Como no lo van a querer entender porque son negacionistas de la realidad, y hablo de los políticos, sigan en la suya. Y en algún momento, como dice la oyente, la escucha, va a arder Troya. Así va a ser. Bueno, gracias por el mensaje, Anabela, muchísimas gracias. Señal que nos escuchan. Bueno, vamos a poner un poco de onda a esto, porque cuando hablas de inseguridad no tenés más remedio que bajar las defensas y te deprime, te gana la depresión. Pero bueno, hay que seguir, hay que apostar a un país mejor, a una ciudad mejor, linda, sí, está bien pintarla, pero primero es la seguridad. Primero que no te maten un hijo, o le produzcan daño psicológico a una menor de 9 años, como sucedió hace un par de días. Bueno, Carlos, la marcha federal por la educación. Dijiste que tenías algo que decir. Espero que sea interesante.
1: No, no, lo que uno dice no es interesante, son opiniones.
0: Una opinión interesante.
1: La marcha federal por la educación. Debo decir que la marcha federal por la educación, yo apoyo cualquier movimiento que tenga que ver con la defensa de la educación pública, gratuita y obligatoria. Es mi forma de pensar. Soy un defensor de la ley 1420 y de la educación pública. Soy un producto de la educación pública, como en alguna parte de tu vida lo fuiste vos y muchos de la gente que conocemos. Creo que una ley que el respeto de una ley de financiamiento universitario, independientemente del origen que haya tenido, independientemente de lo que se pueda decir, es fundamental. ¿Por qué? ¿Y por qué hay que financiar la educación universitaria? Hemos tenido una de las universidades o varias de las universidades públicas más prestigiosas, no solo de América, sino también del mundo. Una universidad que ha realizado grandes proyectos de investigación, que ha tenido grandes investigadores, es decir, Milstein, Leloir, el doctor Hussey, digamos, son producto de la universidad pública, Saavedra Lamas, Premio Nobel de la Paz, es decir, creo que es fundamental la defensa de la educación pública. Y creo que el gobierno se equivoca en ese ataque a la universidad. Independientemente de esto, y de lo que yo creo que es, creo sí que la universidad tiene que tener un proceso dentro de su esquema educativo de selección que permita realmente racionalizar un poco algunas cosas. Y ahí te voy a hablar de cosas que efectivamente conozco. Hay gente que ingresa en la universidad y está a veces 10 años rindiendo materias sin nunca recibirse, solamente para ser parte de un centro estudiante, por ejemplo, y me constan algunos casos. Me parece que eso es lo que los partidos políticos, que son los que están mucho, muy involucrados en este tema, debieran también entender que no se puede seguir fomentando. ¿Por qué? Porque es fundamental defender la educación pública y es fundamental financiar la educación pública, pero que esta educación pública también tenga resultados.
0: Estamos de acuerdo.
1: Porque si no, termina no sirviéndonos para nada.
0: Estamos de acuerdo.
1: En ese fortalecimiento de la educación pública, evidentemente hay una cosa que es evidente y que ha pasado con la educación pública en general, no estoy hablando de la universitaria, vamos a los niveles iniciales, primario y secundario, la calidad de la educación ha disminuido. ¿Por qué ha disminuido la calidad de los programas educativos? Hay un deterioro social que tiene que ver mucho con la educación, muchísimo con la educación. Entonces me parece que defender la educación pública es fundamental, pero por el otro lado también como sociedad tenemos que empezar a plantearnos a ver qué clase de educación queremos y qué queremos de la educación.
0: Creo que eso está claro porque hemos sido líderes en educación durante muchísimas décadas, Carlos. El problema es actual. El problema es el retroceso actual de todos los estándares que nos, de alguna manera, nos distinguían. Y tiene claro que tiene que ver con tal vez... mucha gente te dice en la universidad no tiene que haber política. Es imposible porque es un ámbito casi natural para el ejercicio de la política en el buen sentido.
1: Bueno, es que la universidad es básicamente
0: No puede no haber política en la universidad.
1: Las universidades son básicamente... Yo siempre discuto con esas personas que creen el alumno que va a la universidad tiene que ir a la universidad y sentarse y escuchar la clase del profesor y estudiar y no sé qué. No. La universidad es básicamente un centro de investigación. y la investigación es un producto del pensamiento crítico.
0: Está bien.
1: Entonces, pero es inevitable que sí, haya política dentro de la universidad.
0: Totalmente de acuerdo. Lo que no se puede aceptar es que sean centros de adoctrinamiento.
1: Eso es diferente.
0: Eso ya es otra cosa. Bueno, este es el dilema actual, donde quienes defienden la universidad pública bajo la bandera legítima y que nosotros como partido avalamos y como ideología avalamos y como sentido común también avalamos. Vos no podés, digo yo, una persona de buen pensar no debería decir, no, entonces la educación pública hay que sacarla. No, jamás podríamos ir de la mano con ese pensamiento, que lamentablemente está en algunos líderes de liberales de extrema, ¿no? Decir que la universidad pública, como no sirve, hay que sacarla. No estamos, pero ni siquiera, pero totalmente en contra de una cosa así. Lo que sucede, o lo que a mí me parece ver, y por eso hago alusión a la frase del principio, en el país de los raros los honestos piden disculpas y los corruptos exigen aplauso, incluso en el grupo de los corruptos que exigen aplausos, a casi toda la dirigencia política que se ha adueñado de las universidades, sean del partido que sea, para varias cosas, entre ellas, adoctrinamiento político, segundo, negocios, tercero, pago de favores políticos, cuarto, eludir bajo la autonomía, bajo, ahí sí la libertad prevalece, eludir absolutamente todos los controles de los dineros públicos que todos los argentinos ponemos para que los estudiantes se eduquen, aún haciendo política. Porque la universidad, en algún pequeño porcentaje sí, pero no genera sus propios recursos. A la universidad llegan recursos dispuestos de las recaudaciones generales que por todo concepto el argentino pone a través de sus impuestos. Viven de eso. Entonces no pueden, bajo el paraguas de defendamos la universidad pública, y por eso digo que los corruptos exigen aplausos cuando escondidos detrás de esas banderas administran, según números que se han tirado, 5.000 billones de pesos, que no quieren rendir cuentas para no decir qué es lo que están haciendo, cuando se sabe a ciencia cierta que financian campañas políticas, negocios, movilizaciones, puestos que no existen, titulares que no existen. No quieren que se sepa la verdad. Seguramente los números se podrían auditar. No quieren, porque no quieren que se sepa la verdad. Y cuando te están diciendo que sí son auditados, todos, absolutamente todos los organismos de control gubernamental, llámese Auditoría General de la Nación o Sindicatura General de Empresas, están cooptados por ideologías políticas. No son cuerpos profesionales. Y los profesionales que pueden estar, en muchos casos, ocupando cargos técnicos para hacer esta tarea, están por recompensas o por pagos políticos. No están para hacer lo que corresponden, están para hacer lo que le dice que tiene que hacer el que les da el cargo. Entonces yo no voy a aplaudir a los corruptos, pero estoy a favor de la educación pública. En general estoy a favor de la movilización contra cualquier intento de cercenar el acceso a la educación pública y contra el recorte presupuestario. Pero contra eso lo que estoy pidiendo, en forma honesta, aunque quede como un boludo, es que rindan cuentas. Ustedes, corruptos que exigen el aplauso escondidos detrás de la marcha, no quieren rendir cuentas. No es la primera vez que se recortan fondos en educación pública. Ya lo hizo Massa y no vimos a nadie salir corriendo a hacer marchas cuando recortaron 70.000 millones de pesos a fines del año 2023. Ningún pañuelito verde, ni blanco, ni celeste, ninguna ideología salió a defender la educación pública. Salen ahora, porque es oportuno. se esconden detrás de una bandera legítima. Manga de sinvergüenzas y corruptos. Y por supuesto que defiendo la educación pública. A muerte, claro que sí. Pero no en estas condiciones. Y tampoco estoy de acuerdo con la idea o el ideario liberal de que no exista la educación pública. Y caemos en otro segmento en la última parte del programa. Del recorte que se conoce desde ayer, en realidad desde antes de ayer, de 63.000 millones de pesos en el área de salud de la Nación. El ministro de Salud de la Nación, el señor Lugones, ha expresado que cumple con el mandato presidencial de ajustar las partidas presupuestarias de su cartera, reduciendo, provocando la reducción de hasta 63.000 millones de pesos en lo que resta de la ejecución del presupuesto 2026 en diversas áreas de la salud, tocando programas específicos de investigación y de tratamiento de enfermedades oncológicas, entre otras. Cumple con reducir un presupuesto que, según ellos, porque es un presupuesto que hicieron ellos, La Libertad Avanza hizo este presupuesto, y se suponía que eran profesionales. Así se vendieron. O sea, ellos mismos se están recortando un presupuesto que armaron en forma profesional para tener una mejor salud. Todo esto no solo decepciona, sino que genera un marco de dudas incluso en aquellos que estamos en la cadena de votos, no se interprete mal, estamos en esa cadena de voto indeciso, o por lo menos que fehacientemente no vamos a apoyar un retorno a épocas que nos han traído a este oscurantismo. Le hace kirchnerismo, le hace lo que usted quiera, pero básicamente kirchnerismo. Pero todo esto pone en duda hasta el voto o hasta la intención de seguir con esta idea, porque no compartimos esta situación. Entonces se disparan otras preguntas. ¿Cómo se logra el equilibrio fiscal mensual que se publica como un logro? Sabemos ahora, lo sospechábamos desde antes, pero lo sabemos ahora, que es pisando gas, pisando pagos. Se postergan pagos de caja para que las cuentas del mes den superávit. Esto te puede pasar un mes, te puede pasar dos. Bueno, parece que van 10 meses seguidos que esto va pasando. Y que termina en este pedido casi desesperado del presidente de la República, señor Milei, pidiéndole a todos los ministros un monumental recorte de asignación de partidas porque las cuentas no cierran.
1: Un ajuste de partidas que alcance total los 2.5 billones
0: impresionante.
1: De pesos. El recorte es impresionante, pero es preocupante que el recorte se haga en las áreas más sensibles, que son la de salud pública
0: y educación.
1: Y educación. Porque son precisamente las áreas que mayor cantidad de inversión necesitan. Escuchás hablar gente del gobierno, de alguna oposición, planteando que hay que insertarse en el siglo XXI y que hay que mejorar la educación para estar a la altura de los desafíos tecnológicos. Implica mejorar las mejoras de salud, etcétera, etcétera, etcétera. Pero resulta que después, cuando vamos a los papeles, esa inversión termina no existiendo. Sí. Y además hay un concepto del que yo soy absolutamente enemigo, y lo serás vos también, me imagino, que es esta cosa de que la salud es un gasto. La salud no es un gasto. La salud es una inversión de futuro. ¿Y por qué es una inversión de futuro? Porque la población sana implica mejores hombre en condiciones y en mejores condiciones de aprender, de estudiar y de desarrollarse en una sociedad. Entonces, es contradictorio con lo que el gobierno dice hacer.
0: ¿Vos sabés que no lo es tanto? Porque esto va muy en línea con políticas globales de otros países llamados desarrollados, en donde la salud realmente es un privilegio porque te la tenés que pagar. Y si no te la podés pagar, te tenés que conformar con lo mínimo que te da el Estado. En otras palabras, frente a situaciones extremas estás prácticamente condenado.
1: Pero hay una cuestión, y creo decir, porque alguno te va a decir, el pensamiento liberal indica que cada uno se arregla como puede. Bueno, la realidad es que no es así. En muchos de los países más liberales del mundo, el individuo goza de protección del Estado hasta que llega la edad en la que puede, digamos, desarrollarse o desenvolverse por sí solo. Y creo que eso es lo que gran parte del liberalismo europeo consiguió, incluso de la mano hasta de los mismos partidos socialistas europeos, que es la posibilidad de que todos tengan un punto de partida igual.
0: Sí.
1: Entonces, ¿por qué? Porque hay una razón muy simple. La libertad de desarrollarse solamente es posible si vos tenés la capacidad de discernir, de analizar. Y para eso necesitas que previamente haber tenido una formación educativa que te permita precisamente eso, saber qué está bien y qué está mal, saber por dónde ir o por dónde no ir, saber qué es lo que conviene producir o no producir.
0: Sí, yo,
1: todo eso, digamos, sí, todo ese baje sí, te sí, lo sí. da la educación, y la educación la lograste también con un apoyo que tiene que ver con lo sanitario, porque si no estás, digamos, si tu salud no está cuidada, tampoco podés desarrollarte intelectualmente. Entonces, me parece que el gobierno debiera revisar un poco su posición, porque no se trata solamente de tener superávit fiscal a rajatabla y a como dé lugar, desatendiendo aquellas cosas que tienen que ver con el desarrollo de la sociedad.
0: Sí. Yo cuando encaré el planteo anterior, lo pensé, comparto totalmente lo que decís, lo encaré en otro sentido. Está absolutamente probado que la industria, vamos a hablar de la medicina en general, no solo la farmacológica, en cuanto a investigación, drogas nuevas, venta de medicamentos, el mercado de la salud en sí mismo, incluyendo a los prestadores de salud, incluyendo a los profesionales de la salud, mueve un volumen económico monumental, equivalente al negocio de armas en el mundo, por los datos que se manejan, ¿no? Y que lo que más paga, lamentablemente y tristemente, lo que más paga es la enfermedad. Y dentro del rango de las enfermedades, un altísimo porcentaje se lo llevan las enfermedades de tránsito final, aquellas enfermedades que requieren tratamientos costosísimos, que tienen desarrollados, la industria no está ampliamente desarrollada, está concentrada en estos aspectos, se distribuye de manera muy precisa en donde hay plata, y la plata tiene que pagar la salud. Y dentro de este fenómeno mundial de pagar la salud está el efecto que produce el prolongar la vida. Cuando prolongar la vida se convierte en un negocio, estamos totalmente fuera del marco ideológico que vos planteás. Cuando prolongar la vida le cuesta al país y al ciudadano que lo paga en toda la cadena mucho más de lo que recibe, lo que se desnuda es un negocio del horror. Estamos muy lejos de aquellas épocas donde algunos inventores donaron sus patentes de inventos en beneficio de la humanidad, como Louis Pasteur, y otros tantos otros. Estamos en un mundo en donde el descubrimiento de una droga que te prolonga el tránsito de vida un año más, no importa quién la pague, yo quiero ese año y el Estado me lo tiene que pagar, aunque cueste $1,000,000 por día. no hay sensibilidad, no hay empatía, solo hay negocios. Bueno, es durísimo ver que una enorme parte del mundo y también del arco político comparte esta forma de pensar. Por lo tanto, aquel que no tiene posibilidad de sostenerse con sus propios recursos para poder hacer un tránsito de vida más allá de lo que pueda, cuando le toca, en suerte, transitar por una enfermedad grave y el Estado no te puede asistir, lo único que queda es morirte. Entonces, la falta de sensibilidad que demuestran algunos políticos que comparten esta ideología choca total y absolutamente.

0: accidente, se la patina, en vacaciones es responsabilidad de él y tiene la responsabilidad de pagar. Bueno, que habla de situaciones muy particulares. También hace una crítica muy, muy, muy consistente con la educación pública, que como está hoy no la comparte, porque no hay, a ver si lo leo bien, no hay todo gratis, no hay esfuerzo, como en todo. ¿Cuántos aprueban en una escuela privada donde se paga con esfuerzo y cuántos en una pública? Todos son militantes. Bueno, sí, es más de lo mismo. Es la visión que en general se tiene del mal uso de la herramienta de educación, que es el mal uso
1: en respuesta a eso, debo decir
0: de la ideología. Tenemos un minuto.
1: Tengo dos hijas, mujeres. Las dos son profesionales universitarias, las dos son producto de la educación pública, que fueron a la escuela pública desde el jardín de infantes hasta que terminaron la universidad. Hicieron buenas carreras universitarias. O sea que no hay que generalizar esta cuestión.
0: No, total. Pero son, como nos pasa a nosotros, son hijos de otra generación. Y ellos mismos son otra generación, que no es la generación actual. Creo que está haciendo referencia a lo que está pasando ahora, donde no hay mérito, no hay repitencia, no hay nada. O sea, simplemente asistís a la escuela y si querés no estudiar hasta lo tenés permitido porque no te pueden exigir nada. Encima te tienen que dar contención. Creo que se refiere a eso, a cómo se ha degradado la relación educación-alumno, que egresan. Y esto dicho por un profesor de matemáticas, amigo de mis hijos, acá en la Universidad de Luján, en una carrera donde él enseña matemáticas, que llegan alumnos a primer grado donde prácticamente si no tienen una herramienta no saben ni multiplicar ni dividir, menos pueden razonar ecuaciones. Y se supone que están iniciando una carrera universitaria. Y hay cosas que el profesor en una instancia universitaria no puede enseñar cuando la base de 12 años de estudio ha sido pésima, ¿no? Esto es una realidad.
1: No, eso es una
0: realidad. No la convertís en un año. Así que bueno, así las cosas. Estamos frente al corte, no tenemos más mensajes, nos hemos explayado lo suficiente, creo que hemos sido bastante claros en los conceptos. Hay mucho más para hablar. Señores, el radicalismo está de pie, aunque se peleen. Gracias por acompañarnos. Esto ha sido todo por hoy. Esto ha sido Política Siglo XXI.

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3: En horas de la tarde no hemos recibido información necrológica.
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0: Un aplauso grande para el coro Chiquicanto de Mataderos.
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